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1: De la noche y 5 minutos.
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1: De la noche y 22 minutos. ¡Sube!

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1: De la noche y 42 minutos.
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1: Esta canción es de mi autoría y va con mucho cariño para todos ustedes. Se llama Vivo en el Limbo. Yo les voy a cantar un pedacito de la canción, ustedes repiten conmigo después. TV.

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0: 8 de la noche y 40 minutos.
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0: 9 de la noche y 3 minutos.
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0: 9 de la noche y 21 minutos.
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1: De la noche y 3 minutos. ¡Súbele!

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1: Es de la noche y 42 minutos.
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0: de la noche y 21 minutos.
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0: las 12:20.
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1: Las 12:43.

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1: La 1:04.

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1: La 1:41.

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0: 2:43.
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1: De la mañana y 20 minutos.
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1: De la mañana y 40 minutos.
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0: Eso es, muchachones. 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Lindo, lindo, lindo. Ay, ay, ay, ay.
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2: 5:42 a.m.
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0: las 6:20.
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0: buenos días. Aquí estamos una vez más compartiendo con todos ustedes en este viernes hoy. Ya estamos a 21 de mayo del 2026, 6:32 minutos ya de la mañana, 6:32. Esta es la programación especial que tenemos de 6:30 a 8:30 de la mañana a través de los 88.4. La que te prende, oiga, ¿cuál es la que te prende? Esa es la caliente. Desde el municipio de Páez, departamento del Cauca, un saludo cordial. ¡Qué rico acompañarles a esta hora, 6:32 minutos, en este programa súper especial! ¡Levántate! Este es el magazín de la mañana. ¡El magazín de la mañana! ¡Levántate, levántate! Bueno, ¿cómo amanecen en el día de hoy? ¿Cómo amanece la temperatura? ¿Cómo amanece el clima? ¿Cómo están? ¿Ya están listos para salir a trabajar? ¿Están listos para salir al estudio? ¿Están listos para ir a realizar todo tipo de actividades en este día tan importante? Primeramente, dando gracias a Dios que nos permite por tener la vida hoy. En este viernes, jueves 21 de mayo del 2026, ¿cómo corre el tiempo? Ya se va terminando este año tan importante, 2026, y por supuesto ese mes de mayo que es tan conmemorativo, el mes de las mamitas. Hay mucha gente que todavía está celebrando el Día de las Mamitas. Fin de semana que viene hay celebraciones de mamás. Aquí estamos, señoras y señores, qué rico saludarles a esta hora de la mañana para que usted se vaya levantando. Levántese, levántese, por favor.
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0: Oiga, sí, levántese, levántese, Joanito, hombre. Ay, este Juan Carlos que no se levanta ya, hombre. ¿Qué llevó esta tarde anoche, sí o no? Ya tengo las 6:34 minutos, ya venimos con toda la información, con todos los deportes, noticias que han pasado a nivel del departamento del Cauca, a nivel nacional, internacional, los deportes, la cultura, el pico y placa. Vamos a tener también el viejito con todos los datos históricos a través de los 88.4 en esta programación de Levántate. Este es el magazín de la mañana.
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4: Por supuesto, aquí estamos en este viernes ya, hoy jueves, acompañándote a través de los 88.4. Esta es la caliente, la que te prende. Este es el magazine Levántate. Oiga, Giovanito, ¿por qué es que no se levanta tan temprano, hombre? Le encanta dormir bastante, ¿eh? Ay, Dios mío, hay que levantarse ya porque hoy es jueves y el cuerpo lo sabe, ¿sí o no? Oiga, nos vamos con el estado del tiempo. Nos vamos con el estado del tiempo y el pico y placa a través de esta programación especial del magazine Levántate.
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4: Por supuesto, 6:47 minutos ya de la mañana, el tiempo en el municipio de aquí de Páez, departamento del Cauca. Hoy, una temperatura de 19 grados centígrados, precipitaciones del 65% y una humedad del 81%. El tiempo en Belalcázar, 23 grados centígrados, precipitaciones del 80%, humedad del 82%. En La Plata, Huila, la temperatura hoy bastante caliente, 23 grados centígrados, precipitaciones del 39% y una humedad del 83%. En la ciudad de Popayán, hoy está calientico, hoy está bastante caliente en muchas regiones del país. En Popayán, 25 grados centígrados, precipitaciones del 55% y una humedad del 73%. Ahí está entonces el estado del tiempo, señoras y señores, a través de la estación La Caliente. Esta es la que te prende. A esta hora vamos con el pico y placa.
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4: Por supuesto que sí, 6:49 minutos ya de la mañana en Levántate. Este es el magazine que te informa el pico y placa. Pico y placa hoy jueves 21 de mayo del 2026 para las motocicletas. La gente que se desplaza en las motocicletas hoy. Placas terminadas en 7 y 8. 7 y 8 para las motocicletas, para los vehículos particulares. 7, 8. Mucha atención, 7, 8. 7, 8. El pico y placa. Y para el transporte público, colectivo. Para el día de hoy, bueno, no aplica. Y para el transporte de carga menor a 1.500 kilogramos, placa terminada en 6. ¡Ojo pues! ¡Ojo con este dato del pico y placa! Porque es que ya voy para Popayán y parece ser que no voy a alcanzar. Ah, solamente me quedan como 11 minuticos, 10 minuticos. Así que hay que estar muy precavidos, señores. Y no por el hecho de llegar tan temprano me voy a desviar o voy a acelerar un poquito. No, señores. Ay, Dios mío, hay que estar calmaditos, hay que tener mucha calma. No le acelere, frene despacio. Si hay que esperar, espere. Si hay que poner la motocicleta o el vehículo en un parqueadero, hágalo. Por supuesto. Hay que estar muy precavidos, señoras y señores, entonces con el pico y placa. 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Seguimos a esta hora, 6:52 minutos de la mañana, 6:52 minutos. Ya venimos con toda la información, noticias, deportes y mucho más en esta programación de hoy, en este magazine. ¡Levántate! ¡Ay, Juanito, por favor, levántate, Juanito, Mónica, porque es que no te has levantado todavía, que tienes que irte a trabajar! Oiga, que como así que soy bulloso. No, señor. Las 6:53 minutos. Seguimos a esta hora con más música. La programación que tenemos para hoy, viernes, jueves, en este magazine. Levántate.

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3: Por supuesto que empezamos el día escuchando Levántate, este es el magazine de La Caliente, 88.4 a esta hora de la mañana, 7:14 minutos ya, 7:14 minutos. Oiga cómo va pasando el tiempo en este viernes, en este viernes, hoy jueves. Aquí estamos acompañándote a esta hora, vamos con noticias importantes, lo que sucede en el departamento del Cauca.

Las 7:15 minutos, mucha atención, 7:15 minutos, campesinos del Cauca están en la calle defendiendo la reforma agraria. La reforma agraria impulsada por el presidente Gustavo Petro se ha convertido en una de las principales banderas de su gobierno y es uno de los proyectos más ambiciosos para transformar el campo colombiano en las últimas décadas. La apuesta del Ejecutivo busca redistribuir la tierra y formalizar predios rurales y reducir la desigualdad histórica que ha marcado a millones de campesinos en el país. Desde el inicio de su mandato, el gobierno nacional planteó como meta avanzar en la entrega de 3 millones de hectáreas a campesinos y comunidades rurales. Parte de la implementación de la reforma rural integral contemplada en el acuerdo de paz firmado en el 2016. Para ello, la Agencia Nacional de Tierras, ANT, ha liderado procesos de compra, adjudicación y formalización de predios en diferentes regiones del territorio nacional. Ya tenemos las 7:16 minutos, 7:16 minutos, noticias a esta hora a través de los 88.4, la que te prende en este magazine de la mañana hoy, en este jueves, viernes, estamos de viernes. Oiga, hay que levantarse, vamos levantándonos, señores. Ya es hora de irse a trabajar, a desayunar, a ponerse cómodos. Bueno, en fin. Bueno, hay una noticia importante también para los oyentes a esta hora. Miles de ciudadanos en Popayán podrán reclamar devolución de dinero por fotomultas. Mucha atención, la Superintendencia de Transporte. Alfredo Enríquez Piñeres confirmó que miles de fotomultas impuestas en Popayán deberán ser revocadas debido a que el organismo de tránsito no contaba con el completo y concepto de desempeño en tecnologías exigidas por la ley. Según explicó el funcionario, es en entrevista con periódico virtual, la investigación se realizó con base en el artículo 18 de la ley Julián Esteban, que obliga a los organismos de tránsito a contar con un concepto técnico emitido por el Instituto Nacional de Metrología para operar cámaras de fotomultas o fotodetención. De acuerdo con la Superintendencia de Tránsito en Popayán, las cámaras fueron autorizadas desde el 20 de noviembre del 2019, pero nunca se obtuvo dicho.

0: Requisito técnico, por lo que todos los comparendos impuestos entre el 20 de noviembre del 2019 y el 21 de noviembre del 2024 deberán ser anulados. Las 7:18 minutos. Estas son las noticias más importantes a través del magazine Levántate, Levántate. Las 7:18 minutos a esta hora. Noticia. Compartiendo con todos ustedes. Noticia. Lo mejor de la información a través de nuestro magazine Levántate. A través de los 88.4, un saludo muy especial también para todo el comercio a esta hora. 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Entonces, hay que estar muy atentos, señores. 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Levántate a esa hora de la mañana, 7:22 minutos de la mañana. Qué bueno saludar a toda nuestra gente. Buenos días, buenos días, buenos días. Buenos días, ¿cómo amanece la gente que se va levantando a esta hora?
1: Este mati es buchoso.
0: Hay que hacer bulla para que se levanten, ¿sí o no? Hay que hacer bullita. Ay, vea, tócale ahí la puerta que se levante, que se le hizo tarde. A 7:23 minutos, 7:23, esta es La Caliente 88.4.
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2: Siete de la mañana y 33 minutos.
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2: Siete de la mañana y 34 minutos.
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0: 7 de la mañana y 34 minutos.
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0: arriba, arriba, arriba, arriba con ese ánimo. Tomémonos un tinto, pero que sea café del Cauca. Qué rico, qué delicioso. 7:39 minutos ya de la mañana, 7:39. A esta hora estamos en La Caliente 88.4, la que te prende. En este magazine de la mañana, levántate, levántate, levántate. Oiga, levántese que se le va a hacer tarde para ir a abrir el local, el negocio. Un saludo muy especial para todo el comercio a esta hora y muy atentos. Atentos, mi señor y mi señora, papel y lápiz, porque llegó los resultados de las diferentes loterías y chances en Colombia. A través de los 88.4, La Caliente.
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0: Bueno, si usted compró la lotería, si usted compró el chance, si usted compró el chance, si compró la lotería, pues atentos, atentos para el día de hoy. Los resultados, papel y lápiz, mi señor, mi señora. Lotería del Valle, ¿ve? Ayer jugó la Lotería del Valle, ¿ve? 7:40 minutos, Lotería del Valle. Número ganador, 3777. 3777, Lotería del Valle. La Lotería del Meta, nos vamos para los Llanos Orientales. Al oriente de Colombia, Lotería del Meta. Número ganador 5985. 5985. Apúntalo, mi señor. Y espere un poquito, que es que no he conseguido el lápiz todavía, o el espero. Bueno, seguimos, Lotería de Manizales. Lotería de Manizales. ¡Ay, Manizales del alma! El número ganador 0429. 0429. El número ganador, Lotería de Manizales. Resultado de chances a esta hora, Caribeña Noche. Caribeña Noche, 5677. 5677. Astroluna, Astroluna, 1687. Apúntelo, 1687. Número ganador, Astroluna. Sinuano Noche, Sinuano Noche, si lo hizo usted, 5927. 5927. Cash Noche, Cash Noche, 254. El número ganador, 254. Motilón, ahí tenemos Motilón, 6818. 6818, Motilón Noche. La Fantástica Noche, La Fantástica Noche, 5446. Apúntelo ahí, 5446. Tampoco a nadie quiero. Cafeterito, Cafeterito Noche, 4142. Ah, vea pues, 4142. Ese es el número ganador, Cafeterito Noche. Chontico Noche, hay que esperar un momentico. Ya, tranquilo, no se preocupe. Chontico Noche, 7018. 7018, el número ganador de ayer. Chontico Noche. Nos vamos para la Paisita 2, Paisita 2, 6898. Número ganador, 6898. Antioqueñita 2, Antioqueñita 2. El 2582, 2582, 2582, el número ganador. Astro Sol, al que yo hice el Astro Sol, vamos a ver. El Astro Sol, 2032, 2032, el Astro Sol, 2032. Dorado Tarde, ay, sí, deme el de Dorado Tarde. El Dorado Tarde, 1748, el número ganador, 1748. Caribeña, la Caribeña, 1954, 1954. Pijao, 5883, 5883, Pijao. Ahí está entonces, Chontico día, pues el Chontico en la mañana, día 3242, 3242. Ahí están los resultados. A las 7:43 nos vamos también la gente que jugó el día miércoles. O sea, ayer, el baloto, ay, que deme el número del baloto y la revancha. Por supuesto, el número ganador para baloto, el 01. Apúntelo, mi señor. 0128 32 33 35. ¿Qué qué? El 01 28 32 33 35. Ese es el número ganador. Y la revancha, 0408 10 42 43. El 04-08-10-42-43, la revancha. Ahí está entonces, a través de La Caliente 88.4, dándote los resultados de los diferentes chances y loterías en Colombia. Bueno, también nos vamos con los negocios, con la gente que está atenta ahí con esta programación especial de hoy, aquí a través de La Caliente 88.4 en el Magazine de la Mañana. ¡Levántate! Oiga, ¿se levantaron, no? Ya tomaron cafecito, ¿no? ¡Qué rico! Ahí está un delicioso café, fresquito, delicioso, del Cauca. 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Bueno, 7:49, seguimos a esta hora, gracias a ellos. Es posible la programación de Levántate en este magazine de la mañana hoy. Ya jueves, güerdes, estamos de güerdes, güerdes, güerdes.
2: Este más bien bullos.
0: ¿Cómo así que bullos, hombre? No estamos bullosos, aquí estamos en el magazine para que usted se levante tempranito, acompañándote a través de los 88.4, este La Caliente.
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0: Ya tenemos las 7:58 minutos. Ahí estaban los gigantes del vallenato. ¿Cómo te atreves a esa hora? A través de los 88.4, La Caliente, en este programa Levántate a esa hora de la mañana. Nos vamos a esa hora. Nos vamos con el precio del café, señores. Nos vamos con el precio del café para el departamento del Cauca y Colombia.
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0: Bueno, vamos con el precio del café a esta hora de la mañana a través de esta programación Magazine Levántate, 88.4 FM. Aquí estamos con el precio del café. Ya se tomó un rico y delicioso café del Cauca. Qué rico ese café, ¿no? Hoy les tenemos malas noticias porque bajó el precio del café. Carga de café de 125 kilogramos pergamino seco, 2.200.000 pesos. Hoy es jueves ya, estamos expectantes porque ya se llega el fin de semana. Mucha gente ya tiene su cafecito listo, esperando que suba, ¿sí o no? Esperando que suba para este fin de... Ojalá suba para este fin de semana. Este precio pues obviamente rige solamente para el día de hoy. Ya hoy sale nuevo precio para el día de mañana. 2.200.000 pesos precio del café en Colombia. Así que hay que estar atentos, señores, a estos precios importantes que la Federación Nacional de Cafeteros emite para Colombia. Y por supuesto, los cafeteros que estamos obviamente ya en plena cosecha, estamos en plena cosecha, estamos ahí pendientes. Y gracias a esta información que la damos a través de los 88.4 La Caliente en el Magazine Levántate de la mañana, ahí le damos el precio del café, 8 ya de la mañana en punto, 8 en punto.
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Avanzamos en esta mañana, 8:08 minutos de la mañana. Aquí estamos en la programación, en este magazine Levántate, a través de los 88.4, la emisora La Caliente de Páez, Cauca, para toda Colombia y el mundo. También nos escuchan en muchas regiones del país y, por supuesto, a nivel internacional. Ahí estamos, a través de la internet. Saludo para todo el comercio, saludo para toda mi gente, para todo el transporte público, para la gente que se desplaza para los diferentes municipios, corregimientos, veredas de aquí del municipio de Páez y por supuesto al departamento del Cauca, la gente que va para Popayán. Oiga, ¿dónde está la gente que va para Popayán? Eso me gusta, que estén bien activos en esta mañana. Nos vamos con deportes. Noticias deportivas a esta hora, los amantes del fútbol, del balompié. ¿Quién no es amante del fútbol? ¿Dónde están los hinchas del Atlético Junior, del Independiente Medellín? La Copa Libertadores, así queda la tabla de posiciones de Junior y Medellín tras sus victorias. Finalizó la participación de los equipos colombianos en la quinta fecha de la Copa Libertadores. En términos generales, el panorama fue positivo con 3 victorias en 4 partidos para los clubes del país. Los últimos equipos entran en acción fueron Junior de Barranquilla e Independiente Medellín. El conjunto barranquillero, aunque ya no tiene posibilidades de clasificar a la siguiente ronda del certamen, consiguió su primera victoria en esta edición del torneo continental. Por su parte, Independiente Medellín, en un partido de infarto, logró un importante triunfo en los minutos finales en Perú y llegará a la última fecha dependiendo de sí mismo, con opciones reales de avanzar a la siguiente ronda de la Copa Libertadores de América. Bueno, en el grupo G. Vamos a entregar entonces la tabla de posiciones en el grupo F. Tabla de posiciones en el grupo F de la Copa de Libertadores, en el que está Junior de Barranquilla, pues obviamente que ya quedó por fuera, ¿no? Ahí tenemos a Cerro Porteño con 10 puntos, Palmeiras con 8 puntos, Sporting Cristal con 6 puntos y Junior de Barranquilla con 4 puntos. En el grupo F, Independiente Medellín en el grupo A, vamos a mirar cómo quedó esta tabla de posiciones en la Copa Libertadores. Flamengo con 10 puntos, Independiente Medellín con 7 puntos, ahí está de segundos, Estudiantes con 6 puntos y el equipo de Curso Fútbol Club con 1 punto. Oiga, buena por los hinchas y por el equipo de Independiente Medellín. Importante entonces la participación en la Copa Libertadores de América. Ya tengo las 8:12 minutos, noticias también a esta hora del departamento del Cauca. A esta hora, 8:12 minutos en este magazine Levántate. Mucha atención, la gobernación del Cauca fortalece atención a familias afectadas por actividad volcánica. Con el propósito de proteger la salud, garantizar el acceso al agua segura y mitigar las afectaciones generadas por la caída de ceniza volcánica, la gobernación del Cauca entregó

0: Siempre.
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3: Además, reiteró que el gobierno departamental continuará fortaleciendo las acciones de respuesta y acompañamiento a las comunidades expuestas a esta situación. 8:14 ya de la mañana. Este es el informativo a través de los 88.4, La Caliente, la que te prende a esta hora de la mañana, el magazine Levántate, Levántate. Gracias también al patrocinio, obviamente, del comercio que se ha vinculado con nosotros en esta programación espectacular. Vamos de 6 a 8 de la mañana, a 8:30, 6:30 a 8:30 durante todos los días de lunes a sábado. Así que hay que estar muy atentos, muy pendientes. 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A esta hora, 8:17. Oiga, cómo me encanta esa canción tan bonita que viene a esta hora a través del magazine Levántate a través de los 88.4. Oiga, cuando un amor se va, 8:17, cuando un amor se va, dice Leodán en Levántate. 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
2: Esa es la programación de Levántate a esta hora de la mañana a través de los 88.4. La caliente, la que te prende. Esta es la que te prende, como siempre. Aquí estamos en este jueves, ya terminando la programación de hoy. Pero ya tenemos por acá al viejito, ya nos llegó el viejito ahí para darnos los datos históricos que pasó un día como hoy, 21 de mayo. Hola, viejito, buenos días, ¿cómo me le ha ido? ¿Cómo va? Hoy se vino deportivo.
3: Hola, señores oyentas y oyentes, ¿cómo me les va? ¿Cómo están? A esta hora aquí estamos para darles esos datos importantes a través de esta emisora La Caliente.
2: Ahí lo aplaudieron, ¿no? Bueno, señoras y señores, vamos a dar datos históricos a esta hora. Bienvenido, viejito, ¿ah? ¿Qué ha pasado un día como hoy?
3: Sí, señor, un día como hoy, hacia las 8:29 ya de la mañana, cuando... Un día como hoy, 21 de mayo del año 2, del año 1881, se funda la Cruz Roja Americana en Washington, Distrito Capital, liderada por Clara Barton. En 1927, el aviador estadounidense Charles Lindbergh aterriza en París, completando con éxito la primera travesía aérea en solitario y sin escalas a través del Océano Atlántico. Eso fue en ese año de importancia. Hoy, un día como hoy 21 de mayo. En 1991, el ex primer ministro de la India, Rajiv Gandhi, es asesinado por un atentado suicida perpetuado por el grupo separatista Tigres Tamiles. Y en el 2006, los ciudadanos de Montenegro celebran un referéndum donde votan a favor de la independencia de Serbia, disolviendo el último remanente de la antigua Yugoslavia. Y en Colombia, en 1851, el Congreso de la República de Colombia decreta la abolición oficial de la esclavitud en el país, una medida firmada por el entonces presidente José Hilario López y programada para entrar en vigor el 1 de enero de 1852. Y un día como hoy, 21 de mayo de 1904, nace en Girardot el destacado poeta y novelista colombiano Germán Pardo García, uno de los autores más reconocidos de la lírica hispanoamérica del siglo. Ahí están, señoras y señores, los datos históricos a través de La Caliente 88.4.
2: Oiga, qué buenos datos a esta hora de la mañana, ya terminando la programación a través de los 88.4, La Caliente, en este magazine de la mañana. 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Gracias a ellos hemos estado acompañándoles a ustedes aquí en esta programación hoy espectacular, 8:32 minutos de la mañana, 8:32. Nos despedimos, Dios mediante, seremos mañana. Dios les bendiga, chao, chao.
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1: De la mañana y 43 minutos. ¡Sube!

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1: Llegamos a las 9 de la mañana con 14 minutos, 9 y 14 minutos. ¿Qué tal, queridos oyentes? Sean ustedes muy, pero muy buenos días. Estamos en este día de hoy, jueves, preámbulo del fin de semana. El saludo para cada uno de nuestros oyentes en el vecino municipio de Isá. En el departamento del Huila, aquí en nuestro bello municipio de Páez, bienvenidos. Vamos a disfrutar de lo mejor de la música romántica hasta las 10 de la mañana. Después de las 10 de la mañana sigo con lo mejor de la música crossover. Muchas invitaciones para este fin de semana, para las diferentes actividades. Así que, pues vamos por aquí a saludarles, a complacerlos. 321-620-6194, totalmente habilitado para que me cuenten qué están haciendo en esta mañana fría acá en nuestra cabecera municipal.

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5: De la mañana y 25 minutos.

Bueno, llegamos a las 9 de la mañana con 29 minutos. 9 de la mañana, 29 minutos. Seguimos por acá saludando a cada uno de nuestros oyentes, a cada una de nuestra gente que a esta hora están ahí conectados con nosotros. Bueno, quiero invitarlos en esta hora de la mañana. Como estamos en la hora romántica, vamos a poner un poquito romanticones. 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Para cualquier ocasión, muchachos. ¿Listo? Ahí está la invitación. 9 de la mañana, 30 minutos. 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
1: De la mañana y 45 minutos.
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3: Bueno, llegamos a las 9 de la mañana con 45 minutos. Quiero hacerles una cordial invitación.
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3: 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Bueno, si usted está buscando trabajo, pues les cuento que sí hay trabajo. Se necesita persona para trabajar los sábados y domingos y también los festivos, que tenga conocimiento en manejo de computadores, disponibilidad y buena disposición para atención al cliente, para atender ahí en Distribuidora Chepita. 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Aprovechen, muchachos, porque sí hay trabajo. Llegamos a las 9:48 minutos en esta mañana.

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mañana, 12 minutos, 10 de la mañana con 12 minutos. Venga, seguimos por acá saludando a nuestra gente que a esta hora están ahí conectados con nosotros en esta mañana. Oiga, anda por ahí una... Tiene que cuidarse de una gripa toda rara, man. Yo tengo gripe, pero ya no se me ha quitado, ¿eh? Pero ya estoy mejor. Bueno, les cuento que a esta hora quiero nuevamente invitarlos. Ya les digo para dónde.

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5: De la mañana y 24 minutos.
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1: Llegamos a las 10 de la mañana, 28 minutos. Ay, ay, ay, ahora que viene Uriel Henao, esa canción que se llama No Te Quiero Perder. Hace mucho tiempo, ¿sí o no?

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2: De la mañana y 43 minutos.

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5: Bueno, llegamos a las 10 de la mañana con 48 minutos. 10 de la mañana, 48 minutos. El saludo especial para cada uno de nuestros oyentes. Vamos a

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Llegamos a las 10 de la mañana con 51.

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Estamos a las 11 de la mañana, 22 minutos, 11 de la mañana con 22. Bueno, les traigo por acá nuevamente la programación de la fecha número 5 de Todos contra Todos. Esto es lo que tiene que ver con el fútbol a nivel local, a nivel de nuestro municipio, con lo que tiene que ver entonces con el campeonato municipal de fútbol, que después de un descanso nuevamente se activa este 24 de mayo del 2026. Recuerden que este campeonato se está jugando únicamente en la mesa de Abirama. Les cuento entonces la programación para este fin de semana.

Bueno, muy tempranito a las 10 de la mañana, la banda Fair Play enfrentará a Rugir del Símbola. A las 12 del mediodía, San Antonio enfrentará a La Unión. A las 2 de la tarde, Real Páez enfrentará a La Caliente. Y a las 4 de la tarde, la primera se enfrentará a Esfoder Juvenil. Entonces, ahí está la programación para este próximo domingo, 24 de mayo. Ya saben, a las 10 de la mañana, la banda Fair Play versus Rugir del Símbola. A las 12 del mediodía, San Antonio versus La Unión. A las 2 de la tarde, Real Páez versus La Caliente. Y a las 4 de la tarde, la primera C versus Esfoder. Descansará el equipo de La Palma.

ahí les cuento entonces la programación de este fin de semana para que se vayan preparando todos los equipos. Después de un descanso, como les dije, nuevamente llega el fútbol. 11:24 minutos en esta mañana espectacular.

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7: Once de la mañana y 33 minutos.
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4: Bueno, llegamos a las 11 de la mañana, 52 minutos, 11:52. 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
4: 11:53 minutos. 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Llegamos a las 11:54 minutos en esta mañana. Mañana, por supuesto, de el jueves con sabor a viernes, con sabor ya a fin de semana. Oiga, si sí hay trabajo, señores. Si usted se está buscando una persona para trabajar los sábados, domingos y festivos, que tengan conocimiento en manejo de computadores, disponibilidad y buena disposición de atención al cliente. Esto es para atender ahí en Distribuidora Chepita. Usted puede escribir o dirigirse a Distribuidora Chepita. También puede escribir o llamar al contacto 310-414-3222 y a través del 311-321-2460. 11 de la mañana con 50.

Bueno, mi gente, yo creo que de esa manera vamos llegando a la parte final. 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Esto es este próximo domingo 24 de mayo. Eso va a ser, va a haber de todo, va a haber de todo, muchachos. Once 58 minutos, de esa manera vamos llegando a la parte final. Ya vienen las noticias a partir de las 12 del mediodía, a la 1 de la tarde el pulso del fútbol, a las 2 de la tarde Malón Andrés, a las 4 de la tarde Gigi's, para que ustedes sigan disfrutando de toda la programación de La Caliente. 11:58 minutos.

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2: Isaac, porque ya se reportan personas fallecidas en medio de estos choques y, bueno, varios heridos.
3: Carlos, así es, pues en las últimas horas se ha conocido que hasta el momento, según este reporte del pueblo Misak, se tienen dos comuneros en Misak asesinados y cuatro heridos por impacto de armas de largo alcance y alcance proveniente del resguardo de Pitayo, lo que dice este informe e indica ese comunicado de la gobernadora Liliana Misak. Asimismo, rechazan las versiones que intentan señalar al pueblo Misak como actor armado. Dice esta comunicación: nuestro pueblo ha defendido históricamente el territorio desde la autoridad ancestral, la palabra y la resistencia identitaria, tal como lo conoce el país, es lo que se precisa. En ese sentido, exige la entrega de los cuerpos de los fallecidos, la liberación de personas, entre ellas la del vicegobernador de Guambía. Aclaran sobre señalamientos falsos donde se manifiesta que los Misak llevaban armas y bombas, asegurando que es notorio cuando las víctimas mortales, heridos y retenidos son todos Misak. Las acusaciones presentadas por el CRIC siempre ha sido la estrategia para lavar su culpa, sostiene esta declaración. Le endilgan la responsabilidad al gobierno nacional, señalando lo de cómplice del CRIC que generó este conflicto e hizo caso omiso a los llamados previamente mencionados. Escuchemos a la gobernadora Misak, Liliana Misak.

Queremos aclarar a la opinión pública los argumentos que está dando el resguardo indígena de Pitayó a través de su cabildo y su representante legal y el Consejo Regional Indígena del Cauca. Como pueblo Misak, nos conoce el país, la academia, los ciudadanos, los caucanos. Nuestra identidad y nuestra memoria se enmarca en el diálogo y el respeto. Es así como en el 2025 y 2026 hemos solicitado al Gobierno Nacional la aclaración de las resoluciones expedidas en vigencias anteriores. A raíz de ello, los paeses de Pitayó hicieron una ocupación ilegal a nuestro territorio, siendo así este hecho denunciado en múltiples ocasiones. En múltiples ocasiones nos hemos reunido en mesas de diálogo. En todas se han retirado sin argumentación jurídica ni legítima alguna. Lo segundo que queremos aclarar es que lamentablemente el día de hoy, en la mañana, el cabildo de Pitayó llega y directamente con unas armas directas a un alcalde, a una autoridad tradicional o a una autoridad ancestral, lo asesinan delante de toda nuestra comunidad. Seguidamente, nuestra comunidad es perseguida y cae la segunda víctima. La segunda víctima corresponde a un joven que hace parte de nuestra comunidad. Tenemos en este momento 10 personas Misak secuestradas, entre ellos el vicegobernador del resguardo de Guambía y su esposa Mamá Narcisa, quienes les quitaron los zapatos y están amarrados. También tenemos otros compañeros Misak que están secuestrados, que los tienen retenidos. Les solicitamos al CRIC y directamente al Cabildo de Pitayó

0: Cayó con su gente, su comunidad, que respeten la vida de nuestras autoridades, que están siendo retenidas también por ellos. La segunda aclaración que quiero hacer a la opinión pública es que el CRIC y algunos líderes de Pitayó están manifestando que nosotros somos armados. Eso es el argumento para liberar la culpa, de un genocidio que allá había sido anunciado. Nosotros como pueblo Misak denunciamos categóricamente que estos hechos venían siendo reiterativos. El CRIC, a través de su fuerza armada también que tienen dentro de su identidad, ha provocado la muerte de los Misak. No es posible que en este momento, teniendo 2 muertos, teniendo 10 secuestrados y teniendo 10 heridos de gravedad, nos digan que nosotros somos los que estamos armados. Es falsa esa noticia, es falsas las acusaciones, porque yo también estoy en el territorio y fui testigo directo de lo que estuvo sucediendo. Hago un llamado a la responsabilidad institucional, a la responsabilidad de la Agencia Nacional de Tierras, a la responsabilidad del Ministerio del Interior, del gobierno, que ha sido pasivo en las acciones del CRIC. Esto no solo ha pasado con nosotros, la comunidad de Misak, ha pasado en todo, con las comunidades campesinas, con las comunidades afrocolombianas. Hoy debimos evitar esto y buscamos todos los escenarios de diálogo.
1: Desde aquí, desde el Consejo Regional.
2: Por su parte, desde el Consejo Regional Indígena del Cauca, el CRIC lamentaron profundamente estos hechos que hoy enlutan y afectan la armonía entre el pueblo Nasa, el territorio de Pitayó, y el pueblo Misak, del territorio guambiano. Como pueblos hermanos, hacen un llamado urgente a detener estas acciones de confrontación y también a retomar el camino de la palabra, el diálogo, el respeto y el entendimiento colectivo como única vía para restablecer la armonía territorial y la convivencia entre comunidades. Esto dice el vocero del CRIC.
1: Desde aquí, desde el Consejo Regional Indígena del Cauca, hoy más que nunca lamentamos la situación que se está viviendo en el municipio de Silvia entre el pueblo Nasa y el pueblo Misak. Este no es un asunto reciente, es un asunto que lleva mucho tiempo, especialmente por el tema de la propiedad de la tierra. En este caso estamos hablando de los títulos de origen colonial. Para hablar del caso nos referimos a que desde que se empezó esta discusión, a raíz de las resoluciones, hemos venido intentando hacer diálogos entre el pueblo Misak y el pueblo Nasa. Hemos llamado a las entidades del Ministerio Público, a las entidades del gobierno para hacer frente y poder tratar esto de fondo, de raíz, situación que ha sido muy lento de la respuesta, tanto institucional y como de los garantes que hemos llamado Defensoría del Pueblo, otras misiones de verificación. El diálogo finalmente se ha reventado a raíz de las posiciones que han tenido pues ambas partes, en donde se ha, Pitayó ha fijado posición sobre el territorio. Sin embargo, como CRI hemos llamado al diálogo, decimos que hoy es lamentable porque esto se venía advirtiendo, hemos tratado de que se haga la conversa, estuvimos con ANT en Silvia, no se logró llegar a un consenso con mamá Liliana en este caso, como CRI seguimos en la discusión. Sin embargo, anoche en los puntos de control se nos alertó de la presencia masiva de Misak, en la cual pues esta mañana vemos el reflejo de la situación donde se evidencian presencia de armas de fuego, donde se ven incendiar motocicletas de parte de los Misak, también lenguaje estigmatizante, donde a nosotros como consejería y como comunidad del pueblo Nasa y de los demás nos catalogan como grupos armados, situación que, como ustedes evidencian, no es así. Entonces, en estos momentos hacemos un llamado, uno, a la autoridad de Guambía, que se pronuncie en la medida en que, como CRI, hemos solicitado a la autoridad de Pitayó que avancemos en el diálogo. Es situación que hasta el momento no vemos respuesta. Nosotros, como CRI, exigimos que haya esa conversa entre ambas partes, porque no podemos llegar a una masacre entre pueblos indígenas, que seguramente hay otras fuentes oscuras que están atrás de esta situación, y mucho más en estos ámbitos, en estos espacios de cerca de la coyuntura electoral. Entonces, también en segunda medida instamos al Ministerio Público a nivel nacional a que pueda ser mediador, la Iglesia, la ONU, la Defensoría del Pueblo, la Procuraduría, la Contraloría, para poder que sea efectivo los diálogos entre ambas partes. Y por tercero, instamos al Gobierno Nacional en cabeza de la Agencia Nacional de Tierras, al Ministerio de Agricultura, al Ministerio de Interior, a poder estar prestos a poder atender el llamado que se haga de las partes. Creo que eso lo hemos venido haciendo. El gobierno ha sido enfático en decir atiende las comunidades, pero vemos que también hay funcionarios que atizan esta situación. Por lo tanto, como Consejo Regional Indígena, instamos al diálogo, instamos a que esto pueda parar, porque ya hay vidas que se han que lamentar y muchos heridos. Y creo que esto no es la apuesta del movimiento indígena, no es la apuesta del CRIC, como muchos lo hablan y como muchos quieren aprovechar el escenario para poder pescar el río revuelto en estas coyunturas electorales.
2: Pues de acuerdo con la declaración entregada por el pueblo Misak, agotaron absolutamente todos los caminos institucionales disponibles antes de actuar. Cada paso fue documentado, notificado y registrado ante el Estado colombiano, Carlos.
3: Mire, aquí son acusaciones de un lado y otro, ¿no? Que los unos utilizaron armas de fuego, los otros armas cortopunzantes, que primero agredieron unos, los otros. Lo complejo de la situación es que se iniciaron diálogos. Desde hace ya varias semanas venimos hablando. Hace días les contábamos de cómo hubo agresiones de parte de un lado, con piedras hacia los otros. Se veía venir lo que iba a suceder y no se ha prestado la atención necesaria, y hoy ya estamos hablando de vidas que se pierden en medio de un conflicto entre los mismos pueblos indígenas.
2: Sí, Carlos, como usted lo indica, pues aquí en Al Instante hemos reseñado esta situación alrededor de un mes, mes y medio quizá, de estas, digamos, confrontaciones que comenzaron a darse entre estos pueblos, también ese llamado al diálogo. Sin embargo, pues hoy deriva esto desafortunadamente ya en actos violentos que cobran vidas. Por supuesto, también están retenidos y otras personas gravemente heridas, como lo indica la gobernadora Misak, así que es muy lamentable. Pues también se hace el llamado por parte de las organizaciones al diálogo y también ese llamado, ¿no?, al gobierno nacional para que intervenga en esta situación tan lamentable entre pueblos indígenas.
3: Y lo preocupante de lo que está sucediendo es que no están dejando actuar a la misión médica, porque han impedido el ingreso de ambulancias para que puedan recuperar a las personas heridas, llevarlas a los diferentes centros asistenciales. Incluso se le ha negado la entrada a la misma Defensoría del Pueblo en medio de estas confrontaciones. Carolina Camargo es la secretaria de Salud del Departamento del Cauca y ha entregado un balance también de las personas que resultaron heridas. Indica ella que son laceraciones provocadas con armas cortopunzantes tipo machete y piedras, lo que se ha dado de las personas que han sido recibidas en la red hospitalaria del departamento del Cauca, que está en alerta ante estos hechos que se vienen presentando. Esto dice la funcionaria.
4: Tenemos conocimiento que las confrontaciones son de la comunidad Nasa con la comunidad Misak, lamentablemente por un tema de tierras. En el lugar de los hechos, pues ya hay una persona fallecida, lamentablemente, y como les decía ahora, 6 personas ya afectadas con graves lesiones que también ponen en riesgo su vida, y que fue necesario activar toda la red del norte para poder que fueran atendidos rápidamente. Nosotros hemos hecho un llamado en todos los espacios a que haya un profundo respeto por la misión médica. Miren, el médico, la enfermera, el auxiliar de enfermería, el que maneja la ambulancia no tienen nada que ver en los conflictos. Ellos llegan es precisamente para brindar esa labor de vida y esa labor humanitaria y poder garantizar obviamente rápidamente las acciones que se generan en este tipo de emergencias. El no permitir el ingreso de la misión médica pues nos genera una preocupación. Por supuesto, ya está la Defensoría del Pueblo muy atenta y muy activa a esta articulación, y pues esperamos que obviamente con todo el despliegue operativo que tenemos de la red pública en el marco lamentablemente de estas situaciones, pues podamos estar allá tranquilamente y atender estas comunidades, esperando pues de que el conflicto baje y aterrice un poco a los diálogos, que es lo que nosotros estamos
5: haciendo. Los heridos que fueron trasladados a Popayán son con bala o machete,
4: son armas cortopunzantes que han generado laceraciones, heridas muy abiertas en brazos, piernas, que obviamente comprometen todo el tema vascular y pues que ponen en riesgo la vida de las personas por una posible hemorragia.
5: Se está hablando de un muerto en la zona, pero también se dice que son 3 los muertos.
4: Sí, ¿no? Se dice que son otros los muertos, pero hasta que nosotros no podamos constatar esas cifras, pues no nos atrevemos a darlas por respeto y a la seriedad de la dependencia que nosotros lideramos, y hasta que no tengamos esos datos concretos, pues no los manifestamos.
3: Es el reporte que ha entregado la secretaria de Salud del Departamento del Cauca, Carolina Camargo, frente a las personas que han resultado lesionadas. Pues cifras que se manejan de un lado y de otro, de heridos, de las personas que han fallecido en medio de esta confrontación lamentable y que necesita de la actuación de la Agencia Nacional de Tierras, del Gobierno Nacional, Ministerio del Interior, para mediar y evitar que estas comunidades se sigan matando, se sigan acabando entre ellas mismas por un conflicto por tierras que se ha generado debido a lo que ha hecho el mismo Estado desde hace años, entregarle tierras a unos y a otros en el mismo sector, y eso ha generado estas confrontaciones. Así que estaremos atentos a esta compleja situación, este panorama que se vive en nuestro departamento. 12:26 minutos.
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3: Información deportiva, Harvey, hablemos de la Liga Profesional de Baloncesto de Colombia, que entra en su etapa definitiva para conocer el nuevo campeón del país.
7: Así es, Carlos, la emoción del baloncesto colombiano se vivió con una jornada intensa ayer en el Coliseo Salitre. Esto fue en Bogotá, donde el quinteto capitalino, hablamos de Piratas de Bogotá, aseguró su clasificación a las semifinales de la Liga Profesional de Baloncesto tras vencer con autoridad 94-78 al equipo Cimarrones del Chocó en el quinto y definitivo juego de la serie. El conjunto bogotano hizo la noche de ayer respetar su local y mostró un gran nivel colectivo desde los primeros minutos del partido, dominando el marcador con una sólida defensa, hay que mencionar, y por supuesto también una efectividad ofensiva. Con este resultado, Piratas de Bogotá ganó la serie 3-2 y regresó a unas semifinales luego de varias temporadas. Ahora, el equipo bogotano tendrá un nuevo reto en la siguiente fase del campeonato, donde va a enfrentarse al equipo Toros del Valle, esto con el objetivo pues de buscar ya un cupo a lo que va a ser la gran final del baloncesto profesional de nuestro país, Carlos.
3: Y hablemos de ciclismo, del equipo del CRIC, que se ha destacado en el inicio de la Clásica Nacional de Fusagasugá.
7: Sí, señor, el equipo de ciclismo profesional CRIC ha tenido hasta el momento una destacada participación en lo que es la Clásica Nacional de Fusagasugá bajo la modalidad de contrarreloj individual. El equipo del CRIC ha mostrado un alto nivel competitivo donde se puede ver ese trabajo y esa preparación realizada durante esta primera temporada. Entre los deportistas del equipo que han sido protagonistas se encuentra el corredor Edgar Rondón, quien se ubica en la posición 15 hasta el momento de la clasificación general, con la posibilidad además de avanzar a las siguientes etapas. Escuchemos al pedalista Edgar Rondón de este equipo CRIC Nacional con esas impresiones de lo que ha sido hasta el momento su participación.
8: Soy Rondón Buitrago, integrante del equipo de ciclismo profesional CRIC Nacional. Seguimos corriendo la clásica de Fusagasugá. Estuvimos en el prólogo, que fueron de 6.5 kilómetros. Fue demasiado exigente, unas rampas de doble dígito demasiado duras. Buenas sensaciones. Estuvimos en el top 15. Relativamente estuvimos bien. Esperar a ver cómo nos viene la etapa mañana. Mañana es una etapa excelente también. Y solo queremos que a nuestro equipo y a mí personalmente nos vaya de la mejor manera.
7: Ahí estaba el pedalista del CRIC, Edgar Rondón. Las etapas, Carlos, de los próximos días se van a destacar por ascensos que podrán definir muchas cosas en este evento que se lleva a cabo en Fusagasugá. También van a haber pruebas de resistencia para los corredores y serán etapas además claves para definir la clasificación general y por supuesto también de montaña, que será definitiva en la lucha por los primeros lugares.
3: Y cerremos hablando del piloto colombiano de Fórmula 2, Sebastián Montoya, que buscará este fin de semana sumar puntos claves en el circuito de Montreal en Canadá.
7: El colombiano Carlos va a afrontar un nuevo reto de Fórmula 2 en la Championship. El piloto de nuestro país, del equipo Prema Racing, competirá en el circuito de Montreal, Canadá, escenario de la tercera ronda doble de la temporada 2026. Sebastián Montoya llega a esta competencia con el objetivo de pelear por el podio en uno de los trazados más exigentes del calendario. El colombiano Montoya ocupa actualmente la casilla número 17 del campeonato campeonato con 4 puntos, por lo que es urgente una buena actuación este fin de semana en Canadá. Podría marcar un punto incluso de inflexión, pues, para esta temporada. Este circuito, ubicado en Montreal, tiene una longitud de 4,361 kilómetros y se caracteriza por ser un trazado semipermanente con largas rectas, curvas rápidas y zonas de frenado muy exigentes, Carlos. Así que este fin de semana el colombiano Juan Pablo Montoya comenzará, pues, una nueva etapa en lo que es el calendario de la Fórmula 2. La actividad en pista comenzará el día de mañana viernes con la sesión de clasificación programada para la 1:00 p.m. hora de nuestro país. Allí se va a definir lo que es la parrilla, tanto para el sprint como para la carrera principal. Ya la carrera definitiva será el domingo, donde el colombiano, a partir de las 11:05 a.m, estará, pues, con un total de 39 vueltas y una parada obligatoria en pits, compitiendo en esta nueva etapa, Carlos, de la Fórmula 2.
3: Gracias, Harvey, por la información deportiva. 12:32, Vicky, en música, ¿qué más tenemos?

Y presentamos ahora al cantautor venezolano Lazo, galardonado con el Latin Grammy, que regresa a la escena musical con el lanzamiento de su nuevo sencillo titulado Feliz Aniversario. Este tema se presenta como una propuesta cargada de nostalgia y de madurez emocional, que transforma el concepto tradicional de una ruptura amorosa. Es en una reflexión sobre el cierre de ciclos, sobre la aceptación y el crecimiento personal.

través de una atmósfera acústica y cálida inspirada en el género indie folk, el artista venezolano explora su faceta más honesta y vulnerable. A diferencia de sus composiciones previas caracterizadas por el drama del desamor, esta pieza aborda el final de una relación desde la madurez, retratando esas despedidas que con el tiempo se recuerdan con distancia, con ternura y un genuino sentido de alivio. Con este lanzamiento, Lazo reafirma su capacidad para conectar con el público a través de la cotidianidad y de la vulnerabilidad, consolidándose así como una de las voces más agudas, versátiles y queridas de la industria del pop latino contemporáneo. El sencillo ya se encuentra disponible en las principales plataformas digitales de reproducción musical. Esta canción, llamada Feliz Aniversario, es un recordatorio de que en muchos casos, las rupturas amorosas, más que sufrirlas, deben celebrarse. ¿Terminaste una mala relación? Buenísimo, no lo llores. Celébralo.

0: 12:35 minutos y hablemos de las obras de rehabilitación de la Plaza de Mercado del barrio Bolívar, que incluyeron intervenciones en cubiertas, sanitarios y sistemas de manejo de aguas.
1: Carlos, pues la administración municipal de Popayán, a través de su secretaría general, adelantó estas labores de mantenimiento y mejoramiento en la Plaza de Mercado del barrio Bolívar, con el propósito de cuidar esta infraestructura y también brindar espacios adecuados para los comerciantes, visitantes y familias que diariamente llegan a este punto de encuentro comercial de la capital. Las acciones desarrolladas incluyen esto que se menciona, por ejemplo, las intervenciones en las cubiertas, en sus techos, en los sanitarios y también sistema de manejo de las aguas. Dentro de todas estas obras ejecutadas se realizó el cambio de teleras, reconstrucción de sanitarios, limpieza general, reparación de canales y bajantes de agua, además del cambio de cubiertas. Estos trabajos benefician a decenas de comerciantes que diariamente desarrollan sus actividades económicas en la Plaza de Mercado y también contribuyen a generar condiciones más adecuadas para la prestación de servicios y la atención de los ciudadanos. El secretario general Edwin Muñoz explicó que estos trabajos responden a las necesidades identificadas en la infraestructura de la plaza y destacó el impacto social de los trabajos.
2: Porque nos encontramos con una plaza con un deterioro de verdad muy avanzado, y en esa escucha y en ese diálogo que hemos tenido con ellos, pues estamos hoy mirando cómo está avanzando la reconstrucción de los sanitarios, sobre todo una ampliación muy bonita para abrir ese espacio a las personas en condiciones de discapacidad. Muchas teleras que estaban en muy mal estado, pues gracias a Dios hoy ya se ha avanzado bastante en el reemplazo de aquellas que estaban en un estado pues muy precario. También hemos podido confirmar que sus bajantes de agua, las canales por donde circula el agua, también fueron limpiadas en su totalidad. Encontramos de verdad muchísimo daño en ellas y hoy ya han sido reparadas. Y por último, desde luego, el recorrido de cubiertas. Encontrábamos pues no solamente goteras, y que no bastaba con tapar una gotera como normalmente lo hacemos, sino el cambio por tejas de fibrocemento y ellas acondicionadas también pues con toda su luminosidad que se necesita para que aquí la Plaza de Mercado cada día sea más digna y más asequible a todas las personas. Y seguimos trabajando en unión con todas las personas de nuestra Plaza de Mercado del barrio Bolívar.
1: Por su parte, la cocinera tradicional de la Plaza de Mercado, Gabriela Pérez, y también Ingrid Vázquez destacaron el alcance de estas intervenciones adelantadas, enfatizando en que se benefician trabajadores y visitantes.
3: Y es primera vez que se acuerdan, por ejemplo, mi trabajo de las baterías sanitarias, primera vez que nos van a colaborar, que le van a meter construcción, todo nuevo, todo certificado. Son 25 años que llevo trabajando aquí, nunca se había visto nada, un acompañamiento de la alcaldía, de la secretaría. Pues creo que el tema del beneficio es grande, pues porque a lo largo del tiempo nuestra preocupación ha sido, se nos van a caer las teleras, las goteras. Esto que están haciendo ha mitigado un poco eso, ¿no? Que faltan cosas, claro que sí, pero hay el beneficio de que ya no llueva acá adentro, ¿no? Porque hasta hace unas 3 semanas que se arregló esta parte de acá adentro, teníamos una preocupación que más llovía acá adentro que afuera. Entonces podemos ver que hay beneficios, ¿no? Se están haciendo cosas, se están logrando cosas, aunque han habido incomodidades, pero todo paso a paso. Esos son beneficios para cocineros, para comensales que visitan nuestra plaza.
1: Pues se anuncia que van a continuar adelantando procesos de mejoramiento en espacios de servicio comunitario, promoviendo condiciones de funcionamiento para las plazas de mercado y fortaleciendo entornos que aportan a la dinámica económica y social de Popayán.
0: 12:39 y hablemos del programa de agua comunitaria Azuanayes, que cierra ya su implementación, fortaleciendo el acceso a agua segura en 14 veredas del municipio de El Tambo.
1: Carlos, con resultados orientados a ese fortalecimiento del acceso al agua y también a la sostenibilidad ambiental en zonas rurales del Cauca, finaliza este programa Agua Comunitaria Azuanayes, una iniciativa operada por Mercy Corps y financiada por la Fundación Starbucks, implementada en los corregimientos de Los Anayes y Uribe en el municipio del Tambo. Durante su ejecución, el programa benefició a comunidades de 14 veredas mediante acciones enfocadas especialmente en el mejoramiento de la infraestructura del acueducto comunitario, fortalecimiento comunitario y educación ambiental, promoviendo una gestión integral y sostenible del recurso hídrico. Pues en cifras son 953 filtros familiares entregados en hogares, centros de salud y hogares comunitarios. 34 instituciones educativas cuentan con filtros múltiples para contribuir al mejoramiento de las condiciones de calidad del agua. 5.5 hectáreas en restauración ecológica en la microcuenca del río Minayaco. También fuente, que es una fuente abastecedora del acueducto comunitario, y 5 puntos de infraestructura rehabilitados del sistema de captación, conducción y distribución del acueducto comunitario. Este programa Agua Comunitaria Azuanayes fue posible gracias al trabajo articulado entre comunidades rurales, organizaciones locales, también la institucionalidad y cooperación internacional, promoviendo soluciones sostenibles para la gestión del agua en el territorio, junto a aliados locales como la Alcaldía del Tambo, la Corporación Autónoma Regional del Cauca y la Asociación de Acueducto Comunitario Azuanayes, Carlos.
0: Lo que ocurre entonces, beneficiando a 14 veredas de esta población del occidente del departamento del Cauca. Y hablamos, Lucía, de la ciudad de Cali, donde se han generado protestas con bloqueos en varios sectores de la ciudad por parte del gremio de transportadores. La aeronáutica informó que la operación del aeropuerto presenta retrasos importantes.
4: Así es, hay que tenerlo en cuenta por si van a viajar, por si tienen que de pronto ahora en la tarde o en un vuelo, pues saber que todavía se siguen presentando estas complejidades de movilidad ahí en la ciudad de Cali. Estos bloqueos que al parecer pues son principalmente por conductores de buses públicos urbanos que no habrían sido incluidos en una operación conjunta. Recordemos que lo había mencionado el alcalde, era unificar este tema del transporte masivo y pues sería esa una de las inconformidades de ellos, pero también han mencionado por parte de los transportadores que los está acabando también la informalidad en los medios de transporte. Por eso uno de esos transportadores se ha dirigido a los medios de comunicación y esto fue lo que dijo desde Cali.
5: Soy conductor de la empresa Cooperativa de Armita desde hace 26 años. El motivo de este paro es porque al señor alcalde se le ocurrió la brillante idea de que nosotros en servicio urbano ya estamos usando la ciudad de Cali, que nos quiere sacar a partir del 15 de julio, desconociendo la necesidad de la gente caleña, de la gente del común, de la gente de los barrios, para prevenir, para darle cabida al mío, sabiendo que ese sistema no va abasto en la ciudad. Entonces nos vemos obligados a eso para porque también no piensa en nuestra estabilidad laboral.
4: Como este conductor, son varios los que están en desacuerdo con las decisiones del alcalde Alejandro Eder, porque mencionan que este es el sustento para sus familias y que él no ha tenido en cuenta el tema. Ellos recorren estas comunas, sectores apartados, y esa es la principal petición. Ya se han reunido, según ha mencionado el alcalde Alejandro, han logrado que, por ejemplo, en la calle del CAM, pues se habilite un carril. Ya están en un puesto de mando unificado, instalado en el comando de la Policía de Cali, junto a diferentes autoridades, entes de control y parte del gabinete también, para poder monitorear en tiempo real esos bloqueos en distintos puntos de la ciudad. Y quien entrega el balance también es por parte de la Secretaría de Movilidad, el vocero, que ha dicho que en algunos sectores se logra el diálogo, sin embargo otros pues siguen bloqueados completamente. Escuchemos qué dicen por parte de la Secretaría de Movilidad de Cali.
6: Desde la Secretaría de Movilidad Santiago de Cali informamos, la movilidad en este momento se encuentra con pasos intermitentes en el sector de Menga, Sameco, Cali, Palmira. En el sector de Juanchito, el bloqueo que se presentaba o se suscitaba en la Galería Alfonso López se corrió para la octava con 70, permitiendo un plan de desvíos en el sector. En el CAN logramos la habilitación de un solo carril, no tenemos ningún inconveniente en este momento. Porta al Mar, en este momento tenemos cierre total, igual que el flujo vehicular que viene del sector de Montebello y Aguacatal, hay cierre total. Estamos tratando de dar un paso permanente o intermitente en este sector. En la carrera 10, Palacio de Justicia, en este momento tenemos pasos intermitentes y tenemos el pie de fuerza de agentes de tránsito en todos estos bloqueos y habilitaciones de vía para garantizar la seguridad vial de toda esta afectación en la ciudad de Santiago de Cali.
4: Es la vocería por parte de la Secretaría de Movilidad de Cali y también por parte de la Aeronáutica Civil. Fue posteado un mensaje en el que menciona que debido a que el personal de control aéreo está atrapado en los bloqueos, pues la operación del aeropuerto presenta demoras. Mencionan algunos puntos de bloqueo totalmente, como lo mencionaba también el funcionario de la Secretaría de Movilidad, y pues esos son algunos retrasos que se estarían ocasionando. Sin embargo, lo que sí fue enfático en mencionar el alcalde de esa ciudad es que en Cali se respeta el derecho a la protesta, pero que también tienen una responsabilidad, y es proteger el orden de la ciudad y garantizar también el derecho de millones de ciudadanos. Así que la instrucción ha sido clara y es de actuar dentro del marco de la ley para recuperar la movilidad y también proteger a la ciudad de Cali. Estaremos pendientes a ver qué es lo que ocurre también, porque muy seguramente, como lo mencionábamos, desde nuestro departamento, desde aquí en la ciudad de Popayán, pues quieran viajar y se van a encontrar con este inconveniente en la movilidad en esa ciudad.
0: Gracias, Lucía. 12:45 y hablemos de tecnología, porque hay un estudio, Harold, que dice que la mitad de las respuestas de salud de la inteligencia artificial son erróneas y también peligrosas.
1: Carlos, pues esta información es bastante interesante, porque la inteligencia artificial se ha convertido en esta herramienta favorita de millones de personas que buscan respuestas rápidas sobre su salud, aunque en algunos casos sirve como guía. Un nuevo estudio pone en duda qué tan confiables son esas respuestas, evidenciando que casi el 50% pueden ser imprecisas o incluso peligrosas. La investigación publicada por BMJ Open fue liderada por expertos de la Wake Up Forest University y evaluó el desempeño de modelos como ChatGPT, Gemini, Meta AI, Grok y DeepSeek frente a 50 preguntas médicas. Estos resultados ya generan preocupación entre los profesionales de la salud. Los investigadores clasificaron las respuestas en tres categorías: no problemáticas, poco problemáticas y potencialmente problemáticas. Pues el resultado mostró que un 49,6% de las respuestas fueron consideradas problemáticas, un 30% poco problemáticas y un 19,6% potencialmente problemáticas. Las fallas fueron más frecuentes en preguntas abiertas, como algunas relacionadas con nutrición o terapias emergentes, como las células madre, donde la interpretación juega un papel clave y el margen de error aumenta. Entre los modelos evaluados, Grok destacó negativamente al concentrar la mayor proporción de respuestas conflictivas dentro del análisis. La conveniencia de obtener respuestas inmediatas puede ser tentadora, pero confiar en un modelo de lenguaje para autodiagnosticarse sigue siendo una práctica bastante riesgosa. Como señala el estudio, temas de salud, la diferencia entre una respuesta útil y una peligrosa puede ser literalmente crítica. Uno de los puntos más críticos del estudio no fue solo que respondían los modelos, sino de dónde sacaban la información. Apenas el 40% de estas fuentes citadas por la inteligencia artificial eran precisas o verificables, Carlos.
0: Imagínese que ya hay gente que tiene cualquier dolor y le consulta a ChatGPT, ¿qué hago? ¿Me está doliendo tal cosa? Se vuelve el consultorio médico.
1: No, incluso antes de todo este auge de la IA, Carlos, usted se metía, por ejemplo, cargaba el explorador de cualquiera, ya sea Google Chrome o cualquier otro, y le preguntaba, prácticamente hacía su consulta virtual de sus dolencias, cualquier situación que estuviera viendo usted o alguna persona conocida, y ya prácticamente se daba por diagnosticado. Y ahora, pues, con la inteligencia artificial esto ha crecido, y como lo dice este estudio, pues hay que tener mucho cuidado con esa información que se recibe, porque no hay como ir ante el médico, ante los profesionales de la salud, quienes realmente tienen la preparación y el conocimiento para diagnosticar a las personas.
0: Así que precaución con la utilización de la inteligencia artificial. 12:49.
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4: Al cierre hablamos de una, bueno, hace unos días ya comenzó a ser tendencia, y no sé si de pronto alguno de ustedes, compañeros, le ha salido en TikTok, en Instagram, en Facebook, la famosa imagen que tiene que ver con los memes del genio de la lámpara. Y es que tiene mucho que ver también con la vida real, porque no es más que la fórmula del éxito, es decir, una mezcla de deseos mal formulados. A veces uno le pregunta algo, por ejemplo, a la IA, o uno quiere que la IA le ayude con una imagen, pero la IA sale con algunas cosas inesperadas, unos chistes bastante en malos, como los de Carlos Quilindo. Pero imagínense que, por ejemplo, en el origen de esta tendencia comenzó precisamente con una consulta de la IA que refleja los peligros básicamente de manifestar mal, es decir, son como unas imágenes que tienen como un óleo, un estilo melancólico, dramático, y muestran los efectos de pedirle un deseo al clásico genio de la lámpara, pero sin expresarlo correctamente. Por ejemplo, uno de esos, y no sé si me puedan comprender, pero voy a tratar de explicarlo bien. Uno de los memes es, o que ha sido muy compartido, es la muestra de una mujer, es la imagen de una mujer triste y cubierta de tunas, que es el fruto del nopal, una fruta que es parecida como a unos pepinillos muy, pues, medianos. Y lo que ella pidió al genio es que ella quería que la tunee. Vale recordar que pues se le llaman eso a la lipo, bueno, a hacerse algún tipo de cirugía, le dicen tunearse, y ella le dijo, quiero que me tunee, y para verse atractiva, pues lo que ocurrió es que esa imagen tiene un poco la cara de ella, pero el cuerpo está literal lleno de tunas, o sea, llenísimo de tunas. Y asimismo, pues han podido sacar diferentes memes, porque por ejemplo, hay otros estilos en los que han pedido mal. Entonces, yo quiero ser un bombón, pero no le explican qué es la belleza que quiere tener, y aparece la imagen de un hombre llorando porque tiene efectivamente la cabeza de un bombón de chocolate, o una imagen de una mujer muy triste porque dice, yo forrada en la lana porque el genio de la lámpara malinterpretó mis deseos, pidió pues su plata, pero terminó como una oveja, un abrigo lleno de lana. Muy similar esa tendencia que pues causa mucha curiosidad y mucha risa también, porque uno termina pidiendo las cosas como no son. Y aunque parezca que este genio de la lámpara es una tendencia solo de risa y demás, pues no, mire, es realmente la fórmula del éxito, lo que uno pide, pero en realidad cuando pide mal.
0: Así que cuidado, Lucía, a la hora de pedir deseos. Y hablando de genios, mire que iba una vez un genio por el camino y se encuentra con otro amigo genio. Y así como cuando usted y yo nos encontramos y uno le dice, vamos a desayunar. Vamos a desayunar, y dice, no quiero, estoy lleno. Entonces, vamos a tomar algo, no quiero. Vamos a hablar un rato, no quiero. ¿Qué te pasa? Estoy de mal genio.
4: No.
0: ¿Sí entendió? Y él le dijo, qué geniecito. Cerremos con música.

Y finalizamos con Norteña, el nuevo álbum de Julieta Venegas, que se presenta como la vibrante banda sonora de su vida, entrelazando sonidos animados con recuerdos entrañables de sus raíces en Tijuana, Baja California. Este álbum no solamente revive sus raíces norteñas a través del acordeón lleno de alma y de una colaboración memorable con la legendaria banda mexicana Bronco, también da vida a una canción que había imaginado durante mucho tiempo. En su cabeza, la artista siempre escuchó la voz del vocalista José Guadalupe Esparza en la pista. Cuando finalmente reconectó con el líder de la banda, su apoyo la inspiró a completarla. Ese momento dio origen a esta cumbia que están escuchando ustedes, titulada Volver a ti, que late con el inconfundible espíritu de Bronco. Norteña es más que un álbum, es un homenaje lleno de amor a la música y a las historias que llenan las reuniones familiares de su infancia. El proyecto floreció en dos momentos decisivos de la vida de Julieta Venegas. Después de pasar años en Buenos Aires, sintió un impulso irresistible para regresar a la Ciudad de México. Para Julieta, crear Norteña se convirtió en su manera de volver a casa en espíritu, mucho antes de pisar nuevamente ese lugar.

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1: Y un libro que se llama Antes del Fin, que era como el testamento de él que le dejaba a la humanidad, donde protestaba por todo y donde decía lo desgarrador y lo duro y lo complicado que era vivir, y terminó siendo un canto a la vida, y lo terminaron leyendo los jóvenes. Los jóvenes que quieran leer algo profundo y maravilloso, Antes del Fin, de Ernesto Sabato. Lo escribió a los 82, 83 años, y fue tan exitoso el libro, el túnel fue pues monumental, que escribió otro libro posterior como continuación de Antes del Fin, La Resistencia, y también fue maravilloso. Y le quiero contar que lo conocí.
2: ¿Ah, sí? ¿A Sabato? ¿Y lo regañó? Porque a mí me regañó Pepe Mujica.
1: Bueno, a mí no me regañó, a mí me hizo ir tres veces.
2: Me hizo me concedió la entrevista, pero me regañó por meterme a las malas allá a la finca.
1: Yo también me le metí a las malas. Vivía en Santos Lugares 3135. Una casa que hoy es museo. Uno agarraba el tren a Tigres, un tren destartalado, llegaba ahí. Yo fui dos veces, nunca me atendió. Fui la tercera vez, me hice amigo del tendero de la esquina. Y me dijo, mire, él a las 11 de la mañana saca el perro. Espérelo, a ver si de pronto...
2: ¿Y lo mordió el perro?
1: No, el perro era mansitico. Era un perro mansitico, un medio chandosito.
2: Sí.
1: Sacó el perro.
2: Pero ningún perro chandosito, César Augusto.
1: Usted y yo somos chandosos.
2: Ah, bueno, pues no somos perros.
1: La humanidad es chandosa.
2: No diga eso. Sí, claro. Estás como Sabato también, ya te
1: Es que
2: por
1: tengo
2: todas.
1: Cierta influencia.
2: Oiga, además, hoy debemos estar contentos porque ganaron los equipos colombianos.
1: Sí, pero déjeme, yo le cuento la historia, que es muy bonita. Sábato era un enamorado del fútbol, hincha de Estudiantes de La Plata. Entonces, cuando saca el perro, yo empiezo a caminar, él salió con el perro y otra persona, sí, que era como un asistente, alguien que le hacía las labores de la casa, una casa con una reja y una escalera de caracol en la mitad. Y le dije, maestro Sabato, no me diga maestro.
2: Empezamos mal.
1: Es que quiero conversar con usted. Yo no converso con nadie, menos con desconocidos.
2: Ah.
1: Y empecé, y me le fui metiendo y fui hablando con él, y caminé más de una hora con él. Ida a un parque, regreso al parque.
2: Pero no tenía como mucha ley eso de que no conversaba con desconocidos y te atendía.
1: No, porque fui cariñoso y me le supe meter. Bueno. Y lo cierto del caso es que, aunque no lo entrevisté ni me dio la entrevista,
2: al menos hablaste con él.
1: Con la conversación hice un texto que creo que es muy bonito, que lo publicó El Tiempo. Le quiero agradecer a Juan Esteban Costaín, que lo sacó en las crónicas recopilación del Tiempo de todo un año, y a don Fernando Gómez, que me le dio cabida en la sección cultural del Tiempo. Se llama, para quien lo quiera leer, 5000 kilómetros para conocer a Sabato.
2: Sí, está bueno.
1: Pero la cosa fue dura.
2: Bueno,
1: don Steven, antes de hablar de los equipos de Colombia que ganaron...
2: Nada más porque tengo una super teoría.
1: Sí, porque...
2: Que también
1: yo esta noche voy a cobrar en la polémica.
2: Que también es digna de publicar en periódico.
1: Bien, porque esta noche voy a cobrar en la polémica. Con suplentes...
2: Ah, pero cobrar en la polémica, que eso fue en la polémica. Aquí no,
1: por eso no, aquí no le voy a cobrar
2: a
1: usted. No, esta noche.
2: Sí, no.
1: Esta noche. Pero mire, antes quiero contarle lo siguiente. Hoy zona mixta en Guarne.
2: Sí.
1: Con la Selección Colombia. Hablaron Camilo Vargas, que habla poco, pero es un hombre profundo y una persona que tiene muchas cosas que decir. Y Gustavo Puerta, que yo creo que va a estar en la lista de 26. Usted también, ¿no?
2: Gustavo Puerta, sí, claro.
1: Sí. Va a estar Gustavo Puerta.
2: Es como la información que tuvimos en Es un Hecho de AS Colombia, que ya está próximo a reunirse con sus compañeros en la concentración Portilla. ¿Eso significa que lo van a llevar al Mundial o no?
1: No necesariamente, porque se van a reunir un poco más de los 26.
2: Claro, pero que en la época de Pekerman, me acuerdo que en la concentración estaban Muriel y Falcao y terminaron no yendo.
1: Claro, pero
2: Falcao por el tema médico y Muriel pues por decisión técnica, y no fueron, y estuvieron en San Juan, fue en San Juan, ¿cierto?
1: Sí.
2: Que estuvieron en Argentina previo a la Copa del Mundo de Brasil.
1: Yo en el equipo que creo que va a llevar Lorenzo, tengo a Portilla.
2: Uh-huh.
1: Tengo a Portilla. Mire, a propósito de volantes de marca, Kevin Castaño jugó.
2: Pero ayer. Portilla hay que llevarlo. Si a Castaño lo van a llevar, no me importa que haya jugado, César Augusto.
1: El técnico no es usted.
2: Llevaba un montón, sí, pero yo no le tengo ni miedo al técnico, ni me parece que sus decisiones son maravillosas. No, a mí me parece que es un técnico que ha tenido sus aciertos y sus errores, entonces se le puede criticar al señor Lorenzo. Entonces, señor Lorenzo, la verdad, Portilla, por rendimiento, por continuidad, por minutos, tiene o tendría que estar por encima de Castaño.
1: Pero usted no decía que Solís y que De Osa.
2: También.
1: Que Wilmar Barrios. Bueno, me ha dicho, hay que llevar siete volantes de marca.
2: Elíjalo usted, señor Lorenzo, ya que el técnico es Lorenzo, dice.
1: Bueno, pero le doy noticias. Kevin Castaño, después de 6 partidos, volvió a jugar. Jugó 53 minutos. La calificación de las plataformas fue 6-9, que no es muy buena. El partido fue ahí medio regular.
2: ¿Normalito?
1: Sí, normalito. No hizo no cometió embarradas, pero tampoco hizo nada extraordinario. El gol lo hizo Lautaro Pereira en un remate de Quintero. River también jugó los 90 con suplentes. Quintero jugó los 90 minutos. Remate, soltó el arquero, minuto 90+2.
2: Anda bien Quintero.
1: Sí.
2: Ha progresado Quintero. Yo lo he criticado, había dicho que con él no estaba pasando nada. Hoy la realidad es otra. Y es que uno no se puede anclar a sus opiniones del pasado. Hoy es otro Quintero, va a llegar muy bien al Mundial, cosa que me alegra, que le aporta a la selección, porque el muchacho sin duda es un muchacho muy talentoso.
1: Empató 1-1 con Bragantino y utilizó la suplencia Coudet, porque el domingo juega con Belgrano, que además fue el equipo que lo mandó a la segunda división. Tiene morbo el partido.
2: Tuvimos entrevista con Rafael Dudamel ayer en AS.
1: Muy buena, lo felicito.
2: Muchas
1: gran
2: gracias,
1: entrevista. Y Rafael es un gran entrevistado.
2: Gran tipo y gran entrenador además. Y se mandó un par de frasecitas interesantes. La primera es que él no está tranquilo con los delanteros de Colombia, que en el Mundial se exige otro tipo de físico distinto al de los delanteros de Colombia, más parecido al de Córdoba.
1: Lo que pasa es que Córdoba mide 1.89 y Suárez mide 1.81.
2: Más.
1: Y Córdoba es un
2: más
1: tanque.
2: Parecido, si estuviera en buen momento, por supuesto, a lo de Jürgen Durán.
1: O sea que
2: lo que tenemos hoy.
1: O sea que a Borré lo descartaría de plano.
2: Pues él no lo descartó de plano. Dijo, Borré y Suárez son dos delanteros que son buenos, pero internacionalmente se exigen otras
1: Ahora,
2: cosas.
1: James y Di María, que fueron los dos delanteros con Julián Álvarez y al comienzo Lautaro Martínez en el Mundial pasado, donde quedaron campeones, pues a Di María le dicen el fideo. Y Messi mide 1.69. Entonces eso de que no es físico de Mundial.
2: Bueno, pero
1: yo creo que hay excepciones, ¿no?
2: Bueno, pero
1: por ejemplo Luis Díaz
2: pero me parece una reflexión interesante de un técnico que sabe. Y otra cosa, dijo que solamente los imbéciles, fue el término que utilizó Dudamel, podrían pensar o creer que a todos los jugadores se les debe tratar igual, que hay tratamientos distintos, entre ellos James Rodríguez. Ha dicho, ¿qué se cree o qué nos podemos creer en Colombia si pensamos que a James simplemente se le puede desechar o de alguna manera excluir? Solo los imbéciles pueden creer que a James hay que exigirle lo mismo que a los demás.
1: Tremenda frase, como a Neymar, uno las figuras las tiene que cuidar. Y los ídolos hay que protegerlos. Y si van a estar habilitados para un mundial, hay que llevarlos como se merecen.
2: Y la última de las frases de Dudamel César.
1: Sí, porque me cortó el chorro de selección.
2: Yo sé.
1: No, pero es selección.
2: Pero está interesante.
1: Eso
2: mire,
1: es selección, está
2: y dice,
1: bueno.
2: Y dice lo siguiente. La selección, lo mejor que tiene es la zona izquierda. Lo sabemos todos.
1: Mojica.
2: Luis Díaz. Sobre todo Luis Díaz.
1: Y Lerma.
2: Sí, de acuerdo.
1: Porque Lerma es centro izquierdo.
2: Pero lo que sí debe corregir la selección Colombia es que cuando no está James es una selección predecible. Cuando no está James es predecible.
1: Pero yo no creo que del todo, porque está Lucho. Y Lucho es impredecible. Ahora, con James, Lucho, Arias, la cosa podría cambiar. Pero eso es cierto. No tenemos muchos jugadores impredecibles.
2: Yo creo que
1: te encaren
2: Quintero
1: por un lado y salgan por el otro.
2: Quintero es impredecible porque te manda balones filtrados y porque te patea afuera.
1: Quintero, James y Lucho y pare de contar.
2: Yo creo que Carrascal, si le diera la gana, también sería un jugador de ese tipo.
1: Puede ser,
2: porque
1: puede ser,
2: tiene
1: pero
2: las
1: le ha faltado. Bueno, ayer jugó.
2: Sí.
1: pero le ha faltado afianzarse en Selección Colombia.
2: Melisa Martínez dice que qué estatura necesitaba Argentina con ese poco de penaltis. Ah, pero Meli, ¿cuál de esos penaltis fue regalado? Ninguno fue regalado.
1: Hay uno dudoso.
2: Ninguno,
1: que fue el de Polonia.
2: Nah, ninguno fue regalado.
1: Pero
2: Polonia lo volvió ropa de trabajo.
1: Sí,
2: lo,
1: pero bueno, pero ese fue el penalti que
2: lo volvió a meter.
1: Se puede discutir,
2: pero,
1: Meli,
2: por
1: los
2: favor,
1: demás
2: lo metió
1: no.
2: En la hoguera, lo quemó al pobre Polonia, la selección argentina.
1: Meli, fue el mejor equipo.
2: Te queremos, Meli.
1: Ah, eso sí, muchísimo. Bueno, mire, le quería contar esto a los teleoyentes que nos siguen. Esta mañana hubo una conferencia de prensa, estuvo Salva presentando con el presidente Ramón Yesurún, donde presentaron la fan zone del equipo colombiano.
2: Espectacular, chévere.
1: Espectacular, una excelente idea. 5 ciudades en Bogotá, Parque Fontanar del Río y Parque El Tunal. En

0: fue la relación Federación Colombiana, Selección Colombia y Carlos Vives.
1: Sí, chévere.
0: Qué Carlos maravilla.
1: Vives hizo el opening, ¿no?
0: Sí, señor. Agarró tres canciones, las volvió...
1: Himno.
0: Perdón. Himno, barras, porras de Colombia, y además todo el mundo se la sabe. Y dijo una cosa extraordinaria. Hasta los rivales van a cantar las canciones.
1: Ojalá. Ojalá. Bueno, pero bien, bien por la federación. Si estuviéramos en Colombia, ya estaría yo en un fanfest, porque eso es un plan sas. Estar en un fanfest, conoce uno gente, la pasa bueno, le hace fuerza al mismo equipo, ¿no? Muy chévere.
0: Buen Miren, plan. Quiero presentar el libro de Felipe Valderrama, 100 datos asombrosos de Colombia en los campeonatos mundiales. Un libro
1: me
0: muy
1: llegó
0: bonito,
1: también. Gracias,
0: completo, gracias a Felipe Valderrama, que es investigador, escritor, trabaja con don Pablo Jacobsen, un hombre increíble, y mucho éxito con este libro que tiene, están numerados los 100 datos increíbles de el campeonato mundial. Hay que comprarlo.
1: Bueno, tenemos estreno hoy del álbum, un nuevo capítulo en las redes sociales de AS Espacio Colombia y de Caracol Radio, César Augusto Londoño, Juan Hernández, hablando de una historia muy particular que tiene que ver con el Tino Asprilla.
0: ¿Contamos?
1: Pues
0: sí, contemos.
1: El día que a don Faustino Asprilla le pasó algo en un partido de fútbol y se le vio un poquito más.
0: Contra Inglaterra, sí. Se le salió...
1: Bueno, ya, César, ya.
0: ¿Me quedo ahí?
1: Sí, César. Pues que vean el capítulo.
0: En todo caso...
1: Que la historia es larga.
0: Se volvió más famoso el Tino por eso que por el fútbol. Sí. Y era un crack, un verdadero crack. Bueno, mire, dijo Valdano cuáles iban a ser los favoritos para el campeonato del mundo.
1: Valdano.
0: Dijo, Argentina... Porque no perdió el hambre, porque después de ganar dos Copas América consecutivas y un campeonato del mundo, sigue estando ahí con hambre de ganar otro título. Y le cuento que no son muchos los equipos que tienen como esa condición de repetir.
1: Argentina no está lejos del nivel del campeonato del mundo pasado.
0: No.
1: Lo que pasa es que...
0: Ni de la nómina tampoco.
1: Porque la eliminatoria la caminó Argentina, hay que decirlo. Con Brasil a bordo y todo, la caminó. Pero el tema, César... Es que tuvo una preparación que yo no sé si esa preparación de amistosos vaya a incidir en su rendimiento.
0: Yo creo que porque no es grave porque el equipo ya tiene una memoria, ya tiene un condicionamiento futbolístico.
1: Pero puedes llegar
0: físico.
1: Muy chacho, puedes llegar muy agrandadito a la vida.
0: Los argentinos eso llegan con hambre, como dice Valdano.
1: Bueno.
0: Puso a España y Argentina en el mismo nivel.
1: Porque además este sí va a ser el último mundial de Messi.
0: Sí, el de Cristiano.
1: Pero mire, entre nóminas,
0: de Campos.
1: Augusto. Portugal versus Argentina. Yo creo que la nómina de la selección de Portugal puede estar un tilín por encima. Digo un tilín porque cuando usted tiene, por ejemplo, en su delantera a Lautaro Martínez y a Julián Álvarez y a Messi, usted dice, uf, hermano, también tiene una super nómina.
0: Sí, pero...
1: Más que de arriba hacia abajo, la nómina de Argentina ya no es tan protagonista en la élite.
0: Pero cuando llegó, los que entraron tampoco eran protagonistas, porque Enzo Fernández no era titular... McAllister apenas estaba llegando, llegó porque los Chelsea se lesionó.
1: Pero la mayoría estaban en equipos.
0: El titular era Lautaro y terminó jugando Julián Álvarez.
1: Bueno, pero
0: el lateral izquierdo.
1: O sea, te falla Lautaro, tenés a Julián Álvarez. O sea, es una super nómina. Pero
0: el
1: ojo,
0: lateral izquierdo
1: hombre,
0: era Tagliafico y terminó Acuña.
1: Línea por línea, la selección de Portugal es muy brava.
0: No, es muy brava. Pues Valdano da en un segundo nivel Portugal y Francia.
1: Entonces, primero Argentina, luego
0: Portugal. Primero Argentina, pero dice que España está al mismo nivel. Y después Portugal y Francia.
1: ¿Será una locura dar a Argentina como primero?
0: No, yo no creo. Yo no creo porque es el último campeón y tiene una base muy sólida.
1: Lo que pasa es que le quita un poquito de peso a su opinión, siendo un grandioso comentarista y tal, y hombre de fútbol, que él sea argentino.
0: Porque, sí, pero es un hombre sensato.
1: Porque hoy... César, hoy la selección más sobrada del mundo se llama Francia, ¿no?
0: Pero individualmente, ¿no?
1: Colectivamente también.
0: No, también
1: muy
0: porque
1: bien.
0: Además
1: muy
0: trae el mismo técnico de los dos mundiales.
1: Mire,
0: sí,
1: ayer estábamos haciendo ese ejercicio en AS Mundial. Estábamos mirando la cantidad de opciones que generan hoy las selecciones favoritas a la Copa del Mundo. Porque una de las críticas que tenía esa selección de Francia, o que ha tenido la selección de Francia, es que no produce tanto para lo que tiene. Y resulta que no. La selección de Francia tiene...
0: No, sí produce.
1: 6,44 opciones de gol por partido.
0: Eso es una exageración.
1: Por favor, es un equipazo.
0: Es un equipazo. Nagelsmann, técnico de Alemania, dio la nómina de 26.
1: Buen técnico,
0: buen equipo.
1: Cascarrabias.
0: Hay seis jugadores y exigente.
1: Sí.
0: Hay seis jugadores del Bayern Múnich, compañeros de Lucho Díaz. Hay cuatro del Borussia Dortmund. Hay cuatro del Stuttgart, me sorprendió.
1: Vuelven.

0: Neuer.
1: Vuelve Neuer en medio de críticas.
0: No, gran arquero.
1: Newcastle 2 y de resto 1. Recuerde que Neuer, cuando tenía 38 años, se retiró de la selección alemana.
0: Sí, volvió.
1: Y volvió. Sí. Y volvió en gran nivel. Aunque se comió por ahí un par de goles en Champions en el mismo partido, es un arquero de primerísimo nivel y hay críticas porque daban como candidato al arquero del Colonia. Y al final el técnico se decidió por Neuer, que va a ser el arquero titular. Y Ter Stegen, pues estaba ahí, pero las lesiones lo han matado. En Turquía no ha tenido el protagonismo.
0: Sí, sigue lesionado, se operó en marzo, César, no le daba para llegar.
1: Bueno, y el Independiente Medellín.
0: ¿Vamos con los colombianos?
1: Sí, arranquemos con los colombianos.
0: Yo tengo una teoría. Pero si quiere vamos con Medellín y le digo la teoría.
1: No, le voy a decir una cosita del Medellín y me da la teoría. Del Medellín que hizo la que nunca nos pasa. El Medellín en el partido de ayer
0: contra Cusco
1: empezó ganando con gol de Fidrivseski, un muy buen centro de Johnny González de la derecha. Luego le empatan el partido. Al minuto 90+1, ya vamos a profundizar.
0: Es que esto fue minuto 12, fue muy temprano el gol de Fidrivseski. El que le hicieron, el del Cusco, fue al 77. ¿Sí?
1: Claro, al 78.
0: Sí.
1: Pero, y al 91 pone el partido 2-1, ya, esto está ganado.
0: Sí, pero al 92 se lo volvieron a empatar.
1: Al 94, Aldair Fuentes, se lo volvieron a empatar, y al 97 el gol de Alexis Serna.
0: Una locura ese partido.
1: Una locura, y los dos goles que le hacen al Medellín son igualiticos, el gol de Gushoy, que tiene ascendencia japonesa, y el de Aldair Fuentes, centro al segundo palo, cabezazo y gol. Y gualiticos. Le hacen goles a Millonarios, le hacen goles al Junior.
0: Pero ganó.
1: Ganó 3-2. Y aseguró por lo menos Copa Suramericana.
0: Sí.
1: Y está cerquita de seguir avanzando en Copa Libertadores. ¿Cuál es su teoría antes de la pausa, don Esteban?
0: Que somos mejores cuando nos dicen que estamos eliminados. Que cuando dependemos de nosotros mismos. Que cuando tenemos la primera
1: opción.
0: Lo dice
1: por Junior con
0: un punto de Serna. Nos da miedo ganar.
1: Pero lo dices por Junior con
0: Campo Sorrita. Elías Terán tenía razón, amigo. En Cartagena tenías razón. Nos da miedo ganar.
1: ¿Usted cree que el Medellín ayer
0: somos
1: le dio miedo ganar?
0: Mejores jugando bajo la presión de que ya estamos fritos y liquidados. Al borde de la eliminación. Lo digo por Junior. Lo digo por Medellín, que también estaba casi liquidado. Lo digo por Santa Fe, que venía siendo colero y le ganó a Platense, que es un equipo fregadito, complicado. Lo digo por Millonarios, que fue y le sacó un empate y casi le gana a Sao Paulo. Pero que estaba complicado, César.
1: Ah, sí, pero eliminado no.
0: Y en ese, por eso dije virtualmente eliminados.
1: Y Medellín.
0: En cambio, Tolima, que estaba tranquilo, relajado, que con una victoria estaba al otro lado, se complicó perdiendo. En cambio, lo digo por América, que nada más necesitaba ganar y quedaba primero.
1: Santa Fe
0: y se
1: ganó
0: complicó
1: un partidazo.
0: En casa. Estaban sobrados y mire, a nosotros nos va mejor cuando estamos al borde de la pelona.
1: No.
0: Es así, César Augusto.
1: No. Y le doy otro datico. Los seis equipos en Copa Libertadores y Suramericana están vivos. Aunque el más eliminado es Junior. Junior está.
0: No, Junior va y gana, le gana a Palmeiras y está en Suramericana.
1: A difícil que es ese resultado. Bueno, ya vamos a hablar futbolísticamente de los dos partidos. Oscar Peñalosa desde Miami, un saludo. Augusto Salamanca desde Chihuahua. Julián Camelo desde Sasaima en Cundinamarca.
0: Ahora,
1: qué bonito es Sasaima.
0: Es espectacular. Ahora, quitémonos el San Benito ese, de que cuando dependemos de nosotros mismos es un arma de doble filo. Que no, que lo mejor que nos puede pasar y lo peor también a la vez,
1: pero yo sí quiero,
0: es que dependemos
1: de, mí, no de, los
0: de
1: demás.
0: Nosotros mismos.
1: No, pues mire, Millonarios, que dependía de una victoria y no pudo contra Alianza para clasificar.
0: Sí, pero estamos hablando de copas internacionales.
1: No, lo mismo, eso aplica como fórmula general.
0: No, aquí en Colombia cualquier cosa puede pasar, pero en el exterior sí nos cuesta mucho.
1: Rodolfo Terán desde Sincelejo, Andrés Palacios desde Chapinero, aquí donde estamos nosotros, estamos en Quinta Camacho, que es Chapinero. Esteban Gutiérrez Marulanda desde Sabaneta, Antioquia. ¿Qué equipos colombianos que participan en torneos internacionales creen que pueden clasificar? Ya lo vamos a responder. Ana Escandón. Los felicito, considero que hay que apoyar en positivo a los jugadores. No todos los días son buenos y hay demasiada tensión previa al campeonato del mundo, estamos totalmente de acuerdo. La presión de los jugadores de fútbol es enorme. Y Mary Ellen Arena Pertus, Espero que el señor César Augusto, con tonito así medio...
0: Está muy bien.
1: Regañador.
0: Comparto el tono.
1: Así como le sacó un video a Dairo cuando se comió el penalti...
0: Al segundo se lo
1: haga
0: sacó.
1: Lo mismo con Rodrigo Contreras, o se va a arrugar.
0: No, ya no lo hizo.
1: No, mire, Mary Ellen, es que esto no es de arrugarse. Yo el video que saqué de Dairo, que duró 7 segundos, era de dolor, de lamento. El de Contreras la desperdició, la botó... Y no tenía por
0: y
1: qué
0: eso
1: lamentarme.
0: Lo lamento, yo también lo lamento.
1: No, lo lamento como colombiano, pero es que el otro era para avanzar, Steven. Pues para sí. Avanzar.
0: Sí, pero ya se está echando tierrita eso que ya pasó hace mucho rato.
1: Pero es que fue Mary Ellen es la que está trayendo el tema a colación y me dice que me voy a arrugar. Yo no me arrugo. Nunca. Nunca. ¿Usted sí?
0: Yo no.
1: Bueno.
0: No, yo mantengo planchado.
1: Pausa.
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9: 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En Caracol Radio son las
0: 1:23.
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0: 1:27.
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25: Bueno, la noticia es que poco a poco la selección Colombia va completando el grupo de jugadores. Hasta este momento están James Rodríguez, Álvaro Montero, Camilo Vargas, Davinson Sánchez, Richard Ríos, Deiber Machado. Están entrenando con jugadores juveniles de Atlético Nacional. Seguramente hoy deben llegar más jugadores al equipo colombiano. Y el día sábado, cuando lleguen a Bogotá, van a tener por lo menos 20, 21, 22 jugadores. Y después... antes del partido. ¿El 30 o el primero? ¿Cuándo se da la nómina? ¿Este mes tiene 31 o 30? 31.
26: Sí.
25: 31.
26: Sí, 31 es eso.
25: Creo que es el... no sé si es el 31, me parece que es el primero, el día que seguramente Colombia y varias selecciones van a dar la
26: nómina. Le tengo otra del Mundial.
25: A ver.
26: José Félix Díaz, el director de AS en España, gran periodista que está con nosotros, ha hecho una nota que se titula "El Mundial con 64 selecciones vuelve al debate en la FIFA". En el Mundial de este verano participan 48 selecciones y ya se empieza a pensar en ampliar ese número. Y aunque la estructura del Mundial 2030 cuenta con 48 selecciones, se abre la propuesta, y a Infantino le suena bastante, que no sean 48 selecciones, sino 64, las que participen a partir del 2030 en los mundiales. ¿Será que van a aprobar esto? Este adefesio, ojalá y que no.
25: Mire, le cuento
26: idea
25: cosas.
26: Que solamente le gusta a Infantino y a César Augusto Londoño.
25: No, ni a Infantino ni a mí. Le voy a contar
26: a César
25: esto.
26: A César Augusto le encanta que todo el mundo vaya.
25: No, 48 está perfecto. Mire, esa es una propuesta de Alejandro Domínguez, el presidente de la Conmebol. Y cuando estuvo Infantino en los 100 años de la Federación Colombiana de Fútbol, recuerde que lo entrevisté, le pregunté por ese tema. Le dije, ¿le suena el Mundial de 64 equipos? Me dijo, eso hay que estudiarlo, eso hay que mirarlo, hay que revisarlo muy bien.
26: Pues eso fue político ahí.
25: Porque para 64 equipos se necesita una infraestructura exageradamente costosa. Hoy el Mundial tiene 16 sedes. Para 64 equipos la infraestructura tendría que aumentar. Y le pregunté, ¿el Mundial del 2030 podría sufrir modificación? Y dijo, la estructura del Mundial del 2030 está. O sea que si eso se llega a cambiar, sería para el año 2034. ¿Qué usted cree dónde va a ser el Mundial?
26: ¿En el 2034?
25: Sí.
26: ¿Ya hay candidatos?
25: ¿Sabe?
26: Bueno, pues, Mundial...
25: No, en el 30 va a ser... el del Mundial 2034 va a ser en Arabia.
26: Sí.
25: Arabia como...
26: Está confirmado.
25: Sí, como país central, pero no va a ser solo en Arabia. Uh-huh. Va a ser Arabia, Emiratos Árabes... ¿Quién sabe qué otros países?
26: Y 2038 hay unas candidaturas fuertes, pertenecen a CONCACAF, algunas a Oceanía. O sea, podría ser o en CONCACAF o en Oceanía.
3: Yo creo que podría ser en Oceanía, que nunca ha hecho un campeonato del mundo.
26: Mire, Edwin Velázquez nos ha enviado un ranking, muchas gracias Edwin, y lo hace con mucho respeto porque vi que nos dieron bastante palo ayer por el tema de Millonarios, por decir una opinión, y es que la hinchada más fiel era la de Millonarios.
3: Yo creo que en este momento es la más fiel.
26: Pues mire...
3: Sigo creyendo lo mismo, lo que pasa es que yo sé que se rebotan los de América, los de Nacional,
26: el señor Velázquez nos manda...
3: Los de Cúcuta.
26: Señor Velázquez nos manda, no hombre, el señor Velázquez nos manda esto. Atlético Nacional, señor César Augusto y Steven Arce, lideró con autoridad el ranking de asistencias de todo el semestre, de todo el año en los dos semestres del 2025. El promedio fue de 27.241 espectadores por partido. En el segundo lugar apareció Junior de Barranquilla, aunque ustedes no lo mencionaron. La cifra es de 20.152 asistentes. Y en el top 3 se ubicó Medellín con 18.800. Millonarios fue cuarto con 17.271.
3: ¿De dónde sacó esa estadística?
26: Lo que pasa es que
3: si Millonarios tenía 20.000 abonos vendidos.
26: En el 2025.
3: En el 2025, el año pasado.
26: Pero César, mire, yo
3: ¿de
26: estoy...
3: ¿De dónde sacó esa estadística?
26: Yo estoy mirando segundo semestre del 2025 y tiene razón.
3: Pero si Millonarios tenía 20.000 abonos vendidos.
26: Bueno, pues hay que contrastar, pero mire que en el promedio oficial.
3: Bueno, en el primer semestre, mire, ¿no? Porque en el segundo semestre.
26: En el segundo que nos da Transfer Market, efectivamente aparece con 17.271 espectadores.
3: Pero a ver, uno tiene que analizar varias cosas. Lo primero, el Estadio de Medellín tiene capacidad para 44.000. En Bogotá no se pueden vender más de 28.000 boletas. Caben 32.000 personas, pero esas 4.000 que son del IDRD, de patrocinadores, de alcaldía, de no sé qué, de lo uno y de lo otro, no se suma. Eso no se suma en la asistencia. Hay que tenerlo en cuenta. Por ejemplo, don Javier Londoño dice, eso de la hinchada más fiel debería analizarse también por ciudades. No es comparable una ciudad como Bogotá, con más de 10 millones de habitantes, yo creo que está entre 8 y 9,
26: bueno, tiene
3: mayoría de hinchas de Millonarios, dice, ¿no?, con ciudades más pequeñas. Todo el sentido del mundo. Por eso digo que proporcionalmente la mejor hinchada podría llegar a ser la del Cúcuta, proporcionalmente. Porque Cúcuta, cuando tiene el equipo en la A, y pasó hace 3-4 años, metía 30.000 personas a cualquier partido al estadio. Y Cúcuta es una ciudad de 700, 800.000 habitantes.
26: Más o menos.
3: Porque hay mucho venezolano, ¿no?
26: No, y otra cosa es que...
3: Pero queda la discusión abierta.
26: Dentro de esas plantillas de hinchas, yo creo que la del Deportivo Cali también merece un lugar y una mención, porque en las peores han estado ahí y siempre llevan casi 20.000 o a veces más de 20.000.
3: Y este año fue fantástica.
26: En este ranking, por ejemplo, la del Deportivo Cali aparece en el top 5 con 15.296 espectadores.
3: ¿Cuál es la última en ese ranking?
26: Más abajo figuran Santa Fe 14.800, Bucaramanga 14.300, Pereira 13.700. Mene, Pereira.
3: No, ese ranking.
26: Oiga, y América
3: no,
26: ni por las curvas.
3: Ese,
26: vergüenza.
3: No, ese ranking no me convence. El Once Caldas tiene 15.000 espectadores en
26: César,
3: promedio.
26: Pero segundo semestre es así. O sea, de verdad no fue solamente.
3: Segundo semestre del 2025.
26: Ah, ok.
3: Bueno, Steven, Junior de Barranquilla. Primer tiempo esplendoroso.
26: Oiga, sí.
3: El equipo suplente voló. En 36 minutos ya había marcado 3 anotaciones, 2 de Muriel, 1 de Kevin Pérez, Muriel volando. Ahora, Steven, la capacidad de definición que tiene Muriel. Sumó 13 goles, no ha sido titular, entra en los segundos tiempos y lleva 13 goles en el semestre.
26: Es que lo que se le reclama no es gol, sino que aparezca en los partidos definitivos.
3: Sí,
26: pero, eso es lo que se le reclama a Luis Fernando Muriel.
3: Es que son poquitos.
26: Porque Luis Fernando Muriel desaparece en los partidos.
3: Pero son poquitos los jugadores que aparecen en todos los partidos. ¿Cuánto no se le decía a Morelos que no aparecía en los partidos importantes? Que le hacía goles a Alianza, al uno, al otro, al Boyacá Chicó, a Fortaleza, al no sé quién. No, los goleadores a veces aparecen, a veces no, pero 13 goles de Muriel son importantísimos.
26: ¿Pero qué pasó en el segundo tiempo?
3: Yo tengo una teoría.
26: ¿Los cambios?
3: No, no. Tengo una teoría. O el equipo se confió o se cagó.
26: Uy, no, no, César, no creo, pues.
3: ¿No?
26: No, hubo una...
3: Pues claro, a le ver, voy a explicar por
26: a
3: qué.
26: A ver, a mí me parece, a mí me parece que hubo dos cambios fundamentales en el equipo de Sporting Cristal. Que pasaron en el minuto 45, que fueron Bisó, ¿cierto?
3: Sí.
26: Y el otro fue Pinto, Gabriel Santana Pinto. los dos reforzaron medio campo y ataque. Y ese equipo cambió y ese equipo se volcó sobre Junior de Barranquilla. Empezó a generar un poco más.
25: Hizo tres cambios al minuto 46.
26: Potenciaron, pero esos dos me parece que fueron los más importantes. Creo que ahí se potenció un jugador que es muy importante, que es Jotun. Y ahí vimos un mejor Jotun.
25: Hizo gol Jotun.
26: Hizo gol.
25: 36 años tiene, selección peruana toda la vida.
26: Muy buen jugador todavía. Necesitaba compañeros y cuando los tuvo se vio distinto. No, yo no creo que haya sido solamente de Junior, como usted dice.
25: Yo sí creo.
26: Con esa expresión.
25: Yo sí creo.
26: ¿No?
25: Lo que pasa es que creo que es la expresión que describe más fácil lo que pasó y se los voy a explicar.
26: Pero ¿cómo si ganó el partido?
25: Espéreselo, pero ganó sufriendo.
26: Ganó sufriendo.
25: No, y ganó bien, porque lo que hizo en los primeros 40 minutos fue extraordinario. Pero ¿qué pasó? Minuto 45 más 5. El gol de Jotun. Se van al vestuario 3-1. Y comenzando el segundo tiempo, minuto 56, 11 del periodo complementario, Casonati marca el segundo gol. Y ahí empieza a apretar dientes. Y el Junior se echa para atrás. Ahí es donde yo digo que el equipo se tuyó. Se echa para atrás, tanto que en el intermedio del segundo tiempo, Arias les tiene que decir: vamos para adelante, hay que jugar arriba. No se pueden echar atrás. A mí me parece que el equipo, por temor a perder la diferencia, se echó atrás. Bien, yo entiendo.
26: La reacción de Sporting Cristal fue buena.
25: Que era natural, porque iba perdiendo.
26: Era natural.
25: Pero dejó un espacio
26: unos
25: inmenso.
26: Unos cambios que fortalecieron el medio campo y empezaron a hacer daño al Junior.
25: Valen las razones, pero dejó un espacio inmenso que ya el Junior no pudo aprovechar. O no tuvo la capacidad para aprovecharlo. ¿Por qué? Porque se metió demasiado atrás. Y ahí es donde yo digo que el temor a perder la diferencia lo hizo ser mucho más defensivo de lo que podría haber sido en un partido donde, si lo juega de pronto diferente, claro que hablo hipotéticamente, la cosa no hubiera sido tan dramática como terminó. Es que fue dramática.
26: César, es demasiado drástico decir que un equipo se arrugó o, como usted dijo, se cagó.
25: Sí.
26: Cuando termina de todas maneras ganando el partido y cuando muestra tan buen fútbol como vimos en el...
25: Pero estamos tratando de explicar qué fue lo que pasó en el segundo tiempo.
26: Pero yo creo que la explicación es más futbolística que actitudinal.
25: Entró Cristian Barrios, entró un pelado Bernal.
26: Cristian Barrios, con todo respeto, perdió dos balones y no recuperó uno solo.
25: Entró por Canchimbo Barrios, que no ha sido titular ni tampoco suplente.
26: Yo creo que Barrios ha sido más decepcionante que otra cosa.
25: Sí, no ha jugado bien en Junior, aunque por ahí trata de aparecer y de pronto...
26: Él mete y corre, pero eso no es suficiente.
25: Lo cierto es que el Junior ganó. La tenencia de la pelota fue parecida: 16 remates del Junior, 19 del Sporting Cristal, 7 a puerta del Junior, 5 del Sporting Cristal. Al final, sí, tuvo la oportunidad de Teo, pero el otro equipo empezó a pelotear. Y el arquero...
26: Javier Martelo dice: me parece fea esa expresión, señor César Augusto López.
25: Sí, es fea, pero asumo la responsabilidad. Y Jefferson Martínez me parece que al final tuvo una destacada actuación, porque sobre todo en los balones aéreos fue importante. Bueno, ganó Junior. El tema es así en la tabla de posiciones.
26: Está difícil, pero todavía
25: es el equipo que la tiene más complicada, pero está vivo.
26: Sí.
25: Está vivo. Cerro 10... Palmeiras 8, Sporting 6 y Junior 4.
26: Mire, y Liche nos da el dato nos corrige, es el 1 de junio, no el 31 de mayo, la lista de 26.
25: Sí, el 1 de junio.
26: Gracias, Liche.
25: Es empezando el mes, gracias a Liche. Entonces, Palmeiras recibe de local al Junior. Si gana Junior, depende de lo que pase contra Sporting Cristal y Cerro Porteño. Si llega a ganar Cerro, le tiene que ganar a Palmeiras, y si le gana ganando Cerro, no sirve para nada el triunfo. O sea que calculen ustedes la dificultad en la que está. Le tiene que ganar y que Sporting Cristal pierda o empate y haya diferencia de gol, cosa que en este momento es complicada. Sporting -1, Junior -3. El partido Palmeiras-Cerro Porteño terminó 1-0 ganando Cerro. Es que ahí es donde uno dice... Si no hubiera ganado Cerro, Si hubiera perdido Palmeiras, Cerro tendría 7 puntos y por diferencia de gol.
26: Esa es una victoria. Junior, esa es una victoria brava.
25: Y además descuadró a Junior.
26: Bravísima, porque le gana a Palmeiras. Palmeiras es el líder del Brasileirão y el equipo más caro del continente. Es una derrota bravísima.
25: Bravísima, y le ganó haciendo un gol y defendiéndose. Y aguantando.
26: Bueno, no, como
25: y,
26: sea,
25: y Palmeiras con un montón como de oportunidades, sea. Pero le ganó. Ahora, el tema es el siguiente.
26: 74% de posesión para Palmeiras, 26 para Cerro.
25: No, eso fue una catapulta. Eso es. Y rematando, tuvo oportunidades claras.
26: Esas son las victorias que uno más valora.
25: El arquero de Serra, sin duda. Además, porque tenía, creo que, 1% de posibilidades de ganar. Entonces, el tema es así. Arias utilizó formación de suplentes. Guardó los titulares para el partido contra Santa Fe. Pero contra Santa Fe. Y contra Palmeiras le va a tocar poner la titular, porque tiene chance. Y si pasa la final, creo que esta semanita de haber guardado los titulares le puede servir. Bueno, una pausita, Steven.
26: Pero no digo quiénes van a pasar y quiénes se van a quedar. ¿Sabes que van a pasar todos?
25: No, yo creo que Junior se queda eliminado.
26: Junior se queda para usted.
25: Sí, ya vamos
26: Medellín
25: a analizar.
26: ¿Pasa a dónde?
25: No, Medellín ya está clasificado. Por lo menos a Copa Suramericana. Pero yo creo. Medellín juega contra Estudiantes. Yo creo que Medellín sigue avanzando en Copa Libertadores.
26: Pero contra Estudiantes en Argentina.
25: En Argentina, no importa.
26: La tiene muy brava.
25: Sí, pero si empata, asegura.
26: Yo la veo complicada.
25: No, es complicada.
26: América en casa.
25: No, pero un momentico, despacio. Ya seguimos.
26: Ay, hombre.
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6: 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En Caracol Radio son las
26: 1:43.
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4: 1:47.
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3: Noticias rumbo al Mundial, la selección del Congo se va a instalar en Bélgica para preparar el campeonato del mundo. Lo hará dos semanas antes, viajará a los Estados Unidos, después a México, y allí afrontará los partidos. Ya contábamos ayer que Estados Unidos, por el brote de ébola en ese país, ha abierto una ventana especial para que pueda llegar el cuerpo técnico y el cuerpo administrativo del equipo del Congo, que tiene todos sus jugadores actuando en Europa.
4: Oiga, noticias de España, pues de el país. Enrique Riquelme comunica que se presenta a las elecciones.
3: Yo pensé que no lo iba a desistir.
4: Yo pensé que no lo iba a hacer.
3: Hay plazo hasta el sábado para inscribir.
4: Yo creo que se va a
3: Pero la goleada es 8, sí, es 9-1.
4: Sí, sí. Pero no, bueno,
3: Florentino va a ser seguro, aclamado, pero bueno, respaldado.
4: Pero César, también es cierto que va haciendo nombre, porque antes de esto, pues no se conocía tanto.
3: Sí, claro.
4: Después de esto, mucha gente.
3: Uno no puede llegar la primera vez a pretender ganar las elecciones.
4: Hay casos de casos, pero pues complicado. Acuérdese que Florentino ya renunció una vez, ¿no?
3: Sí, sí. Él ya renunció a ser presidente una vez. Ojo que los árbitros de España han denunciado a Florentino por falsas acusaciones.
4: No, acuérdese que dijo que me robaron las ligas.
3: Me robaron las ligas, que el Barcelona ligas. Era un ladrón. Lo cierto del caso es
4: pues
3: que
4: no tan así, dijo.
3: Dijo que era ladrones.
4: No, pero que Barcelona no era el ladrón. Es que le robaron a él las ligas.
3: Por eso. ¿Quién se la robó?
4: No,
3: ¿con quién las perdió? ¿Con
4: pues
3: Barcelona?
4: Sí, pero no lo dijo directamente.
3: No, sí lo dijo directamente. Mire, el tema es este, Steven. La Agencia Tributaria Española concluyó que los pagos a Negreira no fueron para pagar árbitros ni arreglar resultados. Esa ya es una primera sentencia en un caso que tenía absolutamente embolatado al equipo catalán. Fueron 7.5 millones de euros. Usted me hará cuentas y me dirá si está de acuerdo o no con la Agencia Tributaria Española. 7.5 millones de euros en 7 años. Es decir, a Negreira le pagaban 100.000 euros al mes.
4: Sí.
3: Por hacer lo que hacía.
4: Pero también
3: destruir el equipo.
4: Pero la agencia demostró. Dice que no se demostró más bien.
3: Que la cifra es muy alta.
4: Que eso saliera del Barcelona. Lo leí esta semana. La agencia dijo eso no salió del Fútbol Club Barcelona.
3: Oiga, mire, a propósito, dijo Luis Enrique, el Arsenal es el mejor equipo sin balón del mundo. ¿Usted está de acuerdo?
4: Es un equipo que se defiende muy bien, sí.
3: Es un equipo impresionante.
4: Tiene todo el sentido.
3: Ahora, él explica, recuerde que aquí se armó un escándalo.
4: Pero el PSG sin balón también es un equipazo.
3: Cierto. Sin balón el Bayern es un desastre. Bueno, desastre no, pero es malo.
4: Pues, a ver,
3: es malo, es malo.
4: No, yo no diría malo. Lo que pasa es que cuando te enfrentas
3: es malo.
4: A poderes,
3: lo atacan todos, los chiquitos y los grandes. Pero quería recordar este detalle. Hace como unos 30 años, don Weimar Muñoz, en una polémica de Caracol, dijo que Aristizábal era el mejor jugador sin balón del mundo.
4: Recuerdo.
3: Y se le vino el mundo encima. Pues no, hoy, pues 30 años después, el técnico más prestigioso hoy del mundo ha dicho que el Arsenal es el mejor equipo sin balón del mundo. Y le preguntaron.
4: Pero eso tiene un sentido. Como lo otro también tenía un sentido. Pero es que es más fácil hablar de sin balón cuando está hablando del colectivo que con un jugador. Ahí le toca meterle un poquito más de contexto.
3: No, pero el jugador, el posicionamiento, el juego posicional de Aristizábal era extraordinario.
4: Era espectacular, sí.
3: Se movía bien,
4: pero
3: como el de Juan Pablo Ángel.
4: Hacía goles.
3: Hacía goles. Lo cierto es que le preguntaron en el canal de la Champions a Luis Enrique si creía que se iba Guardiola. Dijo que no se iba, que creía que no y que además esperaba que no. Porque Guardiola es el mejor técnico del mundo, porque ha sido un revolucionario. Dijo, en cualquier momento vamos a ver los arqueros jugando de nueves.
4: Y creo que Guardiola va a estar por lo menos 2 años por fuera, o 3 o 4. No lo veo dirigiendo próximamente.
3: Va
4: a
3: tomarse
4: su tiempo, sí.
3: Sí se va.
4: Maresca ya tiene contrato.
3: Sí se va, porque ayer dio una declaración donde dice que seguiremos adelante.
4: Ah, pues
3: de pronto
4: sí,
3: afuera.
4: Hasta el último partido.
3: Él se ha dado años sabáticos como el que se dio cuando salió del Barcelona.
4: Ah, bueno, ¿hablamos Steven de los equipos colombianos?
3: Sí, sí.
4: Bueno.
3: Cusco 2, Medellín 3. Quiero destacar varias cosas. Primero, el partido abierto, loco al final, pero fue un partido de toma y dame donde llegaron los dos. Ese Cusco me sorprendió por momentos. Los cambios fueron claves, los cambios de Sebastián Botero. metió a los 78 minutos a Baldomero Perlaza, que hizo un golazo porque la picó, y metió a los 88 a Francisco Chaverra, que fue protagonista de los dos últimos goles. Protagonista en uno haciendo la habilitación para Baldomero, y en el otro la pelota por la derecha que no deja salir, se la entrega a Loboa, y Loboa, que podía rematar pero tenía que haberle dado de primera, se la entrega a Alexis Serna y marca el 3-2. Me parece que ahí estuvo la clave del partido, los cambios fueron definitivos, y si pasa el Medellín en Copa Libertadores, ¿usted como presidente del Medellín dejaría a Sebastián Botero?
4: No.
3: Bueno.
4: Busco entrenador, aunque lo de Lionel ya se cayó.
3: Medellín, con un empate, clasifica la siguiente fase. Sigamos, el Tolima.
4: Venga, entonces, el Tolima va a enfrentar, señor César Augusto, Universitario de visitante, el martes 7:30 de la noche.
3: Con un empate, también clasifica la siguiente fase.
4: Dígame, queda para segundo. Usted, ¿clasifica o no clasifica?
3: Clasifica.
4: Bueno, muy
3: aunque
4: bien.
3: Aunque el Tolima me pegó una decepcionada terrible.
4: América de Cali jugará el próximo jueves 28.
3: No, pero primero Santa Fe, Copa Libertadores. No me meta Copa Suramericana. Ay. Aquí, pues, en medio de la Libertadores, que es mucho más importante.
4: Bueno.
3: Santa Fe tiene 5 puntos, está complicado.
4: Va a jugar contra Peñarol en Uruguay, miércoles 7:30 de la noche.
3: Es el colero, depende de los demás. Santa Fe tiene 5, Platense 7, Corinthians 10. Tendría que ganar y que Corinthians le haga el favor ganándole a Platense. Por diferencia de gol, el tema también podría funcionar.
4: Pero dígame si se clasifica o no clasifica.
3: No, no clasifica.
4: ¿No clasifica Santa Fe?
3: Ah, no, no clasifica a la siguiente fase de Copa Libertadores, pero sí clasifica a la Copa Suramericana.
4: Ok. Junior Sporting Cristal.
3: No, Junior no clasifica, ya le dije.
4: Contra Palmeiras.
3: No.
4: Bueno, ahora sí, América, ahora sí me da.
3: Sí, América y Millonarios.
4: América jugará el jueves 7:30 de la noche, es decir, en 8 días, contra Macará, de local es América. Yo, ¿le sirve ganar?
3: Únicamente. Porque si empatan, sí, por diferencia de gol, Macará le gana.
4: Iría al repechaje.
3: Iría a los playoffs, pero yo creo que clasifica a la siguiente fase.
4: Y Millonarios jugará contra Higgins el martes a las 5:00 p.m. en Bogotá.
3: Pero yo creo que también clasifica, porque empatando iría a los playoffs. Ya es más difícil porque creo que el Sao Paulo le gana al Boston River. Don Steven, se nos acabó el tiempo.
4: La pasamos bueno.
3: La pasamos bien, como siempre. Con ustedes siempre es un placer estar en El Pulso. Nos vemos mañana. Chao y muchas gracias.
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0: aquí vamos iniciando la tarde de la caliente 88.4 FM. Espero que estén súper bien, que estén disfrutando de una tarde bonita, una tarde agradable, que obviamente hayan almorzado, hayan hecho esa pausa activa y que ya estén encaminados y prestos para disfrutar de toda la programación de la caliente 88.4 FM, la emisora que te prende. Vamos de aquí hasta las 4 con mucha música. 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Patrocinadores de la tarde de la caliente 88.4 FM, así que vamos iniciando. Habilito el 321-620-6194, nuestro WhatsApp, para que obviamente pidan buena música en la tarde sabrosita, porque estamos de jueves pre-fin de semana.
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3: Las 2 de la tarde y 22 minutos.
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comienza la programación de La Caliente 88.4 FM esta tarde. Tarde sabrosita, pendiente usted que me va a llamar, usted que se va a reportar, que ya mismo la línea comienza a digitar. 21 6 20 6 1 9 4. Ahí van acompañaditos a ritmo de salsa, vallenato, merengue, música popular, lo que se quieran escuchar con mucho gusto. Siempre estamos aquí. Oiga, hay un video muy viral de lo que sucedió lastimosamente en uno de los municipios del departamento del Cauca, en Miranda. En Miranda. Lamentable como los acrobáticos en las motocicletas pues le cegan la vida a una persona en ese municipio. Un conductor de una motocicleta quien iba picándola, haciendo acrobacias en la misma, no se dio cuenta que iba pasando un señor en bicicleta, se lo llevó por delante y el señor terminó perdiendo la vida en el municipio de Miranda, Cauca. Lamentable, reprochable y por supuesto condenable. Espacios inadecuados para hacer ese tipo de acrobacias en motocicleta. La vía pública no es para hacer acrobacias. Y terminó costándole la vida a una persona que iba cruzando la calle en una bicicleta. Una persona de la tercera edad, quien perdió la vida en ese suceso. Cosas que pasan en el departamento del Cauca. 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

0: las 2:47 PM.
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1: Las 3 de la tarde y 9 minutos.

Bueno, por ahí John Hader Durán es noticia. Sí, el mismo que lamentablemente, yo no sé ese muchacho qué fue que le dieron. Yo no sé ese muchacho qué fue que se creyó luego en de hacer un par de goles en el Aston Villa. Él merecía algo más grande, terminó por ahí jugando en Arabia Saudita. Después salió para otros equipos a préstamo. No se ha podido consolidar. Un James Rodríguez 2.0. Obviamente, si la trayectoria que tiene James. El hecho es que ahorita está buscando cabida dentro de la selección, a ver si logra ser convocado entre los 26. La verdad, yo no le veo por dónde. No sé, no sé ustedes. El hecho es que buscó entrenar, porque ahorita encuentra en equipo el muchacho, ¿no? Encuentra en equipo. Pidió permiso para entrenar en las instalaciones de la Federación Colombiana de Fútbol. El permiso le fue negado. Y pues llamando la atención ahí, terminó entrenando en su casa, buscando llamar la atención del técnico de la Selección Colombia. Yo no sé ese muchacho qué diablo fue que le dieron, qué le dijeron, quién lo convenció de que ya está en una etapa top de su carrera, que no necesitaba hacer nada más. Pero ahí está, bataleando a ver si de pronto logra cupo entre los 26. Cositas de la Selección Colombia. 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Un abrazo para la gente que reporta sintonía a esta hora de la tarde por acá, 321-620-6194. Me piden música popular. Dale, con mucho gusto, eso va.

avanza la tarde de La Caliente, 88.4 FM. Somos la emisora que te prende. Voy saludando a los oyentes a esta hora de la tarde por acá. A través del 321-620-6194. 321-620-6194. La selección Colombia por ahí. Bueno, la selección Colombia aún no ha dado la convocatoria oficial. Hizo una prelista. Pero varias de las selecciones ya han dado su lista definitiva para enfrentar la Copa del Mundo. Recordemos que el Mundial va a comenzar este próximo 11 de junio, finaliza el 19 de julio. Ay, ay, ay. Se viene el evento deportivo más importante que reúne a millones.

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3: Las 3 de la tarde y 20 minutos. ¡Sube!

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0: 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Avanza la tarde, mientras usted camella, mientras está por ahí haciendo sus quehaceres, haciendo como radio un tintico, ¿sí o qué? Un cafecito bien chévere, bien parchadito, para recargar energía, para seguir con las labores. Ahí lo acompañamos siempre con la caliente, la emisora que te prende. 321-620-6194, por acá me saludan desde La Plata, Huila. Me piden canciones, me piden música, que con mucho gusto rotamos en la caliente en la tarde del jueves.
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2: Las 3 de la tarde y 41 minutos.

0: lanzamos esta tarde. Sabrosita. Un abrazo para Leslie, que por ahí reporta sintonía a través de nuestro WhatsApp. Activa como siempre con nosotros, ¿sí o no? Un abrazo, Leslie. La gente de la mesa de Belalcázar también activa con nosotros a esta hora de la tarde. Sintonizando la caliente, la emisora que te prende. Oiga, a propósito de mundiales, la selección Colombia ya conoce sus rivales en el mundial, pero la selección Colombia sub-17. Recordemos que también va a haber el mundial de Qatar 2026. La tricolor quedó ubicada en el grupo L de la Copa del Mundo. Sí, señores, pues la selección colombiana de fútbol sub-17 ya tiene definido el camino que deberá recorrer en la próxima Copa Mundial de la categoría, que se jugará en Qatar el 19 de noviembre, del 19 de noviembre al 13 de diciembre del presente año, el 2026. Sí, señores, pues el sorteo dejó un grupo con estilos de juego muy diferentes para la tricolor. Japón aparece como una de las selecciones asiáticas con mayor tradición en procesos juveniles. Serbia representa el fútbol físico y competitivo europeo, mientras que Honduras será el otro de los representantes de la CONCACAF que buscará sorprender en el torneo. Bueno, entonces vamos a ver cómo le va al equipo colombiano, al equipo sub-17, que va a enfrentar el mundial de la categoría en el mes de noviembre. Y obviamente ya conoce sus rivales. Entonces ahí está, Japón, Serbia y Honduras conformarán el grupo de Colombia, a quienes vamos a enfrentar en el mundial sub-17 de Qatar. 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Por acá reportan sintonía, por acá me piden algo de vallenatico, por acá me piden salsita. Eso va con mucho gusto. En la tarde suena la caliente. 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Avanza la programación, avanza la música, es el prefin de semana con La Caliente.
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Un abrazo para la gente que reporta sintonía a través del 321-620-6194 pidiendo buenas canciones, buena música. Una tarde bonita, tarde sabrosa. Y reiteramos nuestra voz de solidaridad con los pueblos indígenas. Lamentablemente, al reporte no oficial, pero que sí entregan las comunidades que están dentro de la confrontación, es de alrededor de 10 personas que resultaron afectadas, que perdieron la vida. Obviamente espera la información y la confirmación oficial de las autoridades en el caso que se está llevando a cabo en Silvia. El caso que lamentablemente por temas territoriales pues cobra la vida de varios comuneros. 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Un abrazo para la gente que por acá sigue con nosotros, los conductores. Un abrazo para todos los conductores. Acelerando, enclochando y cobrando. La gente de los negocios, la gente de las panaderías. Siempre activos con nosotros. Y vamos llegando al final por hoy. Deseamos un resto de tarde muy feliz. Nos encontramos próximamente. El día de mañana, con toda la programación del fin de semana en La Caliente, la emisora que te prende.

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0: 7 minutos, aquí estamos a través de La Caliente, si suena. ¡Hola! 4:18 minutos, un saludo súper grande para toda mi gente linda, mi gente chévere, mi gente que está en ese momento con nosotros disfrutando una tarde súper alegre, súper contentosos. Aquí estamos a través de La Caliente. Esto es La Tripleta, así como lo acabas de decir. Y sabes que nos vamos hasta las 6 de la tarde, hasta las 6. Hágale pues un agradecimiento muy especial para todos ustedes, para toda la gente que en este momento se encuentra en sintonía, para todas aquellas personas que se encuentran ahí con nosotros disfrutando una tarde deliciosa, una tarde alegre, una tarde contentosa. Muchas gracias. Aquí estamos a través de La Caliente. Hoy estamos a qué fecha, 21 de este mes de mayo. Todavía estamos en el mes de las madres. Todavía seguimos consintiendo a mamá. Todavía los seguimos invitando a todos ustedes para que sigan participando de todo lo que tiene que ver con esa buena música que le tenemos a través de La Caliente. A las 4:18 minutos. Muchas canciones preparadas para ustedes a esta hora de la tarde. Ya saben, La Caliente sí suena.
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2: 4:27 minutos, 4:28, ¿cómo cambia? Para que ustedes también sigan solicitando sus canciones favoritas a esta hora. Un saludo súper grande para toda la gente que se conecta con nosotros. Dice por acá que nos están escuchando a través de la aplicación virtual. Muchas gracias. Pero antes de irnos con esa buena canción, recuerden muy bien que nuestros patrocinadores también están aquí a través de La Caliente. Queremos enviar un saludo súper grande, inmenso. 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Los Diablitos, tu historia, 4:29.

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0: Aquí está sonando la mejor, aquí está sonando la caliente, la que sí suena todo el tiempo. Oígalo, como suena por aquí. Está sonando las 4:47. Buena tarde para toda la gente que se encuentra con nosotros disfrutando un rico y delicioso café bien, bien preparadito, bien negrito, bien deliciosito. No hay ningún problema, ¿sí o qué? Saludos súper para ustedes. Y para aquellos que están pensando también en la construcción, para todos aquellos que están pensando cómo van a hacer su casa, ya van a hacer su casa, bendito sea en primer lugar. 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Está bueno, me gusta esto. A ver, más. Venga, que si es para eso, como dice la canción, ¿no? Claro, saludo para la gente que se conecta en este momento. Dice Gigi, saludemos para la gente que van para Popayán. Un saludo súper especial. ¿Cómo están? 4:28, el saludo súper grande e inmenso también para todos los que están laborando y trabajando juiciositos, llevando todo lo que tiene que ver con esto. ¿Qué le estamos? Ay, no, ¿cómo así? Ah, Gigi, nos saluda a la gente de Cali que estamos escuchando a través de la aplicación. Claro, mi amor, un saludo muy especial para ti. ¿Cómo estás? 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Así es. 4:49 ya. Uy, ¿cómo está pasando el tiempo? Oígalo. ¿Y usted no me va a programar la canción o qué? Aquí la tengo, aquí la tengo. No, es que la estaba buscando. Aquí está, aquí está. Venga, que si sí es para eso.
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2: Bueno, por acá me están diciendo que un saludo muy grande para toda la gente de Caldono, de Caldono Cauca. Un saludo súper especial, lo estamos escuchando por el medio de la aplicación virtual. Un saludo muy grande para ti. ¿Qué más? ¿Cómo estás? 5:09, aquí estamos y continuamos con esta programación súper excelentísima, súper mente chévere, también para nuestra gente que en este momento se encuentran ahí con nosotros disfrutando de una tarde súper agradable, con aquellos que se encuentran ahí con nosotros en casita, algunos que todavía siguen en su respectivo lugar de trabajo, algunos que van de camino al rancho, mejor dicho, ahí estamos en tu radio. 5:10. Oiga, ¿sabe qué? Yo por acá le tengo un chismecito que espero que les guste a ustedes, aunque muchos de ahí por acá dicen, ay, Gigi, es que lo que pasa es que a mí no me gusta casi el chisme. ¿Usted por qué le gusta el chisme? Yo, porque es que dar información no es que sea pecado, como dijo Gargarita por ahí. Oiga, ustedes sí saben quién es Esperanza Gómez. Me imagino que más de uno dice, uy, ¿quién no va a saber eso? Ay, por favor. Y ustedes saben más de uno quién es Giancarlo Centeno, ¿sí o qué? Bueno, pues resulta y acontece que Esperanza Gómez confirmó romance con Giancarlo Centeno y soltó inesperada confesión. Ay, ay, ay, Esperanza, ¿cómo se volvió? ¿De qué hablar? Revela detalles sobre los romances que tuvo años atrás con Giancarlo Centeno durante una entrevista en un programa radial como Amaneció Bogotá. Bueno, resulta y acontece que ella contó todo lo ocurrido hace varios años en que ambos jóvenes aclararon que nunca llegaron a tener una relación formal. Según relató, en ese momento ella tenía pareja y terminó involucrándose sentimentalmente con el intérprete vallenato mientras ocultaba su situación amorosa. Nosotros nunca fuimos novios, escuche bien, nunca fuimos novios, salimos unas cuantas veces, confesó Esperanza, quien además aseguró que entre risas que alcanzaron a vivir muchas experiencias juntos durante ese corto romance. Y también la actriz aprovechó para lanzar un comentario, mejor dicho, de Giancarlo Centeno en una de las canciones más conocidas del Binomio de Oro, generando reacciones inmediatas en las redes sociales. La declaración rápidamente se viralizó, volviéndose a poner en conversación en la historia sentimental. Durante años había sido tema de rumores, nada más que decían que sí, que Giancarlo y la Esperanza andaba, pues resulta acontece que se demostró en medio del entretenimiento colombiano. ¿Usted qué opina? Toda esta información, recuerde muy bien, lo pudimos escuchar a través de La Caliente Si Suena. Sí tuvieron romance estos dos, me imagino Giancarlo, ¿no? Me imagino la Esperancita Gómez por allá. Son cosas que uno y él sabe que lo más curioso es que Giancarlo Centeno no solamente fue con ella que negó pues tener una relación hace años atrás, o sea que habían tenido su noviazgo, sino que también con una actriz. No puedo decirlo porque de pronto puede ser especulaciones malas y después ya dice que la Gigi de La Caliente dijo no. Pero pues sí, igual manera. Él tiene que sentirse bien, ¿sí o qué? Póngase a pensar usted, estar con Esperanza Gómez, más de uno se estará imaginando, oiga, en serio, ¿no? Oiga, ¿cómo era que eso es la Esperanza? No, Giancarlo, por favor.

0: las 5:26 minutos, ahí está una buena canción. Ahí estaba la voz de Giancarlo Centeno con el binomio de oro de América. Y de igual manera, Jorgito Celedón. ¿Cómo se llama esa canción? Se llama ¿Cómo te olvido? Sí, así se llama esa canción. Enséñame cómo te olvido. Un agradecimiento muy grande para todos ustedes en este preciso instante. 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Un agradecimiento muy especial a todos ellos, en especial a todas que están disfrutando esta hora a través de La Caliente.
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1: Bueno, antes de irnos con esta bonita canción, como es el rey del despecho, venga para acá. Claro que lo iba a dejar sonar a usted, solo que se me pasó por aquí. Ay, Gigi, ¿no me va a dejar sonar? Sí, claro. Recuerde muy bien, con un agradecimiento muy especial a todos ustedes, a la gente que en este momento se encuentran ahí con nosotros disfrutando de la excelente compañía que le tenemos a PM de parte de La Caliente. Oiga, escuche muy bien, escúchese bien por acá, venga, que sí es para eso. Recuerde muy bien, Kiki, si nadie es eterno. 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Ahora sí, señor Darío, ¿cómo me llamo?

0: bien, trastea. ¡Oígalo! 5:56 minutos. Ahí estaba el rey del despecho. Nadie es eterno. Y a las 5:57 minutos, un agradecimiento muy grande para todos ustedes. Gracias a la gente que estaba pendiente de la programación, que han estado solicitando sus canciones favoritas. Muchas gracias, Mila. Toda la gente que siempre están ahí con nosotros, como siempre, disfrutando de la excelente programación. Los comerciantes, los que pautan con nosotros. Gracias. Ya saben que mañana, si Dios lo permite, estaremos nuevamente a partir de las 4 de la tarde, ¿sí? 4 de la tarde estaremos nuevamente.
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2: De la tarde y 42 minutos.
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